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0: 643.
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0: Señoras y señores, seguimos con ustedes a través de la señal de la Z107.3. Feliz tarde de sabadito, sabadín, sabadón. Sáquese viejo panzón. Gracias a los que nos están escribiendo a través de las redes sociales en notitas de voz. A ver quién anda por acá. Adelante.
1: Hola. Hola, Alex, buenas
0: Hola,
1: tardes.
0: Guapura.
1: ¿Podrías poner unas mini mañanitas para mi hijo Ricardo González, que hoy cumple años y que se la pase bien?
0: Con mucho gusto para Ricardito. Estas son sus mini mañanitas.
2: ¡Happy birthday to you!
0: ¡Muchas felicidades! A ver quién más anda por acá. Anita, ¿qué dice Anita?
3: Buenas tardes, Alex. ¿Me puedes mandar un saludo para la reparadora de calzado de Rojo Gómez? Un saludo para Guillermo Gómez y Ana, por favor. Y para los de la tortuga que corren de Metro Guam a Pantitlán. Gracias, Alex.
0: No, hombre, gracias a ti, Anita, la huerfanita. Te mandamos beso, abrazo a papacho, triple pellizco de Pompi. Alex, quiero que me pongas una canción para mi niña Natati Sofía. Soy Cintia López, quiero la canción de regalo de Dios. Órale, pues, recuerden que para las complacetas hay que dejar sus datos. Si solamente quieres que suene, en algún momento sonará, pero no hay un horario específico. Así que, bueno, vámonos de lleno con Las Noches de Terror. Hoy presentamos La Cama 17. Eran casi las 3 de la mañana cuando el residente decidió hacer su última ronda por el piso. A esa hora, el hospital tenía un silencio muy particular. No era un silencio completo. Se escuchaban los monitores, algún carrito metálico a lo lejos, el sonido de unos zapatos caminando por el pasillo. Pero entre un ruido y otro, habría momentos en los que parecía que todo el hospital se quedaba contenido la respiración. El residente entró a una habitación donde había un paciente de edad avanzada. Todo estaba normal. El paciente dormía, el monitor marcaba sus signos vitales y una enfermera había dejado todo preparado para la madrugada. El residente revisó la historia clínica, anotó unas cosas y cuando estaba a punto de salir, escuchó algo detrás de él. Un susurro. ¿Ya viene por mí? El residente volteó. El paciente seguía dormido. Pensó que lo había imaginado. Salió de la habitación y continuó su ronda. Unos minutos después, mientras caminaba por el pasillo, vio a alguien parado frente a una habitación. Era una figura completamente vestida de negro. No parecía un médico, tampoco una enfermera. Estaba de espaldas. El residente pensó que seguramente se trataba de algún familiar y se acercó para preguntarle si necesitaba ayuda. Pero cuando estuvo a unos metros, la persona empezó a caminar lentamente hacia la habitación donde acababa de estar. El residente le siguió con la mirada. La figura entró y simplemente desapareció. No salió por ningún otro lado. No había otra puerta. El residente sintió un escalofrío y regresó a la habitación. El paciente estaba despierto. Tenía los ojos completamente abiertos y estaba mirando hacia la puerta. Doctor, dijo una voz muy débil. Usted también lo vio. El residente se quedó paralizado. ¿A quién? El hombre señaló hacia la esquina de la habitación. A la mujer que vino por mí. El residente volteó y no había nadie. Intentó tranquilizarlo pensando que podía estar confundido por los medicamentos o por la fiebre, pero el paciente volvió a hablar. No se preocupe. Tranquilo, doc. Ya se fue. El residente salió de la habitación bastante alterado y decidió no volver a entrar. A las 4 de la mañana escuchó que una enfermera gritaba desde el pasillo. El paciente de aquella habitación había muerto. El residente regresó con el equipo y cuando entró, algo le llamó inmediatamente la atención. La cama. Exactamente sobre la almohada donde unos minutos antes estaba la cabeza del paciente, había una marca oscura en la pared, como si alguien se hubiera apoyado como si hubiera recargado ahí una mano demasiado larga, demasiado delgada. El residente nunca volvió a hablar de lo que aquella noche vio, hasta años después, cuando ya era médico de planta. Un nuevo residente le preguntó por qué aquella habitación siempre se quedaba vacía durante la madrugada. Él solamente respondió, porque algunas camas del hospital no están destinadas a curar a nadie. ¿Y entonces para qué están? El médico miró hacia el pasillo y dijo, para esperar. Y antes de irse, le dijo algo que el nuevo residente jamás olvidó. Si alguna noche ves a alguien vestido de negro parado junto a una cama, no te acerques, porque puede que no esté esperando al paciente. Puede estar esperando a que tú seas quien se dé cuenta que ya murió.
4: ¡Oh, hey, Donita! Pues ahí están las noches de terror, ya nos vamos. Te quedas en compañía de las clásicas gruperas. Después llegará por acá mi querido Luis Olivares el Chicles con las tandas de la Z el día de hoy. Que tengas un excelente sábado por la noche. Nos escuchamos mañana dominguito en punto de las 5 de la tarde. Que tengas un gran fin de semana en el Máster el Negrito Fabián Miranda. Líneas telefónicas, doña Gertrudis. Yo soy Alex Aguilar.
0: Hola, guapura.
4: Y te quiero mucho. Que tengas un excelente fin de semana. Bye, bye.
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1: Ya son las 8 en punto.
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1: 839.
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0: 9:40.
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7: Hola, hola, bienvenidos a un nuevo episodio de Ya Oíste. Yo soy Génesis Sainez Silva, un gusto estar con ustedes. Hoy abordaremos un tema que la verdad yo siento que es muy poco conocido, pero que es muy importante hablarlo, y es el embarazo psicológico. Y para ayudarnos a entender qué es, por qué ocurre, cómo se trata, nos acompañan la doctora Diana Bautista II, que es ginecóloga. Mucho gusto. ¿Cómo está, doctora?
8: Muy bien. Un placer estar con ustedes y muy contenta de hablar de este tema.
7: ¡Uy! Se va a poner interesante. Y también tenemos a nuestra queridísima amiga Sharon Paredes. Ella es neuropsicóloga. Ya nos ha acompañado en otros podcasts. Bienvenida. ¿Cómo estás?
9: Muchas gracias. Aquí de vuelta, ya sabes, que me encanta estar con ustedes compartiendo conocimientos.
7: ¡Uy! Yo soy feliz porque siempre que les digo, cuando iniciamos el podcast, nos desconectamos del mundo y aprendemos. Me gustaría que nos contaran un poquito de qué es en realidad esto.
8: Ok, pues el embarazo psicológico es una condición en donde la mujer cree que está embarazada, pero además tiene síntomas de embarazo. Entonces, dentro de estos síntomas, pues podemos tener congestión mamaria, crecimiento abdominal, sensación de movimientos fetales, puede wow. llegar hasta el punto en que la paciente puede tener contracciones.
7: ¿Qué?
8: Entonces tiene todos los síntomas de una paciente embarazada y hasta muchas veces hasta exacerbados.
9: Otro de los síntomas que comparte la doctora, incluyamos la amenorrea, y es algo muy importante que dice la doctora, no es una cuestión solamente de creerse, porque los síntomas están ahí. Exacto, los síntomas son reales. Entonces estamos hablando no solamente de una cuestión psicológica, no solamente de una cuestión fisiológica, sino también neuroendocrina, ¿no? Porque también tiene que ver los cambios hormonales. Uh-huh. Entonces, ¿en qué se presentan estas situaciones? ¿En dónde las podemos ver? En personas, en mujeres que hayan tenido un duelo, por ejemplo, perinatal, postnatal, también en personas que tengan muchos deseos de quedarse embarazada, también se presentan en pérdida de pareja. Pero está muy asociado, ¿verdad?, con esta obsesión, puede llegarse a convertir en una obsesión o también este deseo intenso de estar embarazada, ¿no? Entonces, no solamente en eso, también en personas que incluso tienen miedo de quedarse embarazadas.
7: Creo que he escuchado más esa parte del miedo porque, pues claro, ¿no? O sea, se protegen y todo, pero dices que yo no quiero. Y tantito a lo mejor no vino su periodo porque a lo mejor se estresó de que justo ya dijo, ya no, ¿qué acabo de hacer? O el trabajo y no les baja, ¿no? Entonces es como de ya. He escuchado más que es por el miedo que por otra, que es la parte justo del duelo. Eso se me hace muy interesante. O sea, a partir de un duelo, ¿vuelven como esa parte, se activa o cómo es eso?
9: Sí, o sea, digamos que son situaciones o factores de riesgo, y más en una mujer que probablemente, ¿verdad?, tiene un historial para procesar emociones de una manera no confrontativa. ¿Cómo se puede diferenciar? Que en la psicosis, una vez que ya es revelado a través de estudios, ya sea de sangre, ¿no? O también, sí, en este tipo de estudios clínicos en donde ya se le menciona a la mujer, no estás embarazada. Cuando es psicosis, a pesar de que me están diciendo la verdad, yo todavía me aferro. Entonces, aquí, por ejemplo, tendría que ver con una cuestión de cómo se conecta con la realidad. Y, por ejemplo, en otras situaciones que no tienen que ver con psicosis, todavía la persona sí mantiene este contacto con la realidad porque llega a cuestionarse. Claro. Y entonces los síntomas que tuve que fueron, entonces puede que se trate de otra cosa, o sea, todavía tengo un cuestionamiento reflexivo.
8: De hecho, la paciente, bueno, hay que diferenciar, hay la paciente que también simula, esa es la paciente que no va a tener síntomas, sino que dice yo estoy embarazada y me lo estoy inventando, ¿no? Por ciertas cuestiones psicosociales principalmente. Okay. Pero la otra es la que ella cree que sí está embarazada. Y la que, como ya mencionamos, tiene síntomas y que además se hace prueba de embarazo.
7: Esa es la se me vino, qué bueno que lo mencionó, porque se la hace la prueba y sale positiva.
8: Hay cosas que pueden suceder. Una es la prueba puede salir, tienen falsos positivos. O sea, entonces la prueba confirmatoria es en sangre, es una hormona que se llama gonadotrofina coriónica, fracción beta. Okay. Que es exclusiva del embarazo y que se va duplicando, triplicando cada 48 a 72 horas. Uh-huh. Sin embargo, lo primero que hace la paciente, pues eso, la mujer, es hacerse una prueba en orina.
7: Claro.
8: ¿Vale? Entonces, pueden haber elevaciones mínimas por la alteración neuroendocrina, pero esa hormona no va a elevarse arriba de 14 miliunidades. O sea, es muy poquito y es poco significativo. Entonces, ¿qué es lo que hacemos nosotros? Tomar esa hormona de control. Ahora, algo importante que tenemos, la presión social. Eso es súper importante que actualmente muchas de las pacientes, más las que van al instituto, pues están embarazando ya un poquito más grandes, ¿no? Porque ya tienen una licenciatura, tienen posgrados, maestrías y todo eso. Pero también hace que la gente te diga, oye, ¿y para cuándo?
7: Ya se te fue el tren.
8: Ya se te fue. Sí. O vas a tener alteraciones, o no te vas a poder embarazar. Y fíjate que me he dado cuenta que hay como un piquito, como a partir de los 35 años, que la presión social como que pega todavía mucho más, ¿no? Sí, ¿no? ¿No? De, yo ya tuve tantos, o ya te casaste, o todo eso. Entonces, eso involucra mucho que las mujeres empiecen con este tipo de trastornos.
9: Hay algo importante que me gustaría mencionar, y es que el ISSSTE tiene el código mariposa, que justamente este código mariposa se centra en brindarle empáticamente a una mujer que ha pasado por un proceso de duelo peri o postnatal. Y entonces, en ese momento, lo que se recomienda es darle un espacio y también brindarle quizá contención emocional y consejería.
7: ¿El tratamiento que lleva es más parte psicológica, va de la mano con la parte ginecológica? ¿Cómo es ese trabajo en conjunto para ayudar?
9: Es psicológica. O sea, una vez que ya se identificó que no hay un embarazo real, ya es psicológico y en algunos casos puede ser con tratamiento farmacológico y con el psiquiatra.
8: La paciente tiene un por qué siente esos síntomas, ¿no? No de repente me los inventé.
7: De la nada.
8: Si bien están relacionadas con el deseo de un embarazo, también es cierto que, ejemplo, o sea, tenemos alteraciones en hormonas. Las mujeres nos regimos por hormonas.
7: Sí.
8: Todos nuestros días están regidos por hormonas y de acuerdo a la edad que tenemos, pues es obviamente si se disparan, si bajan, si se alteran y todo eso, ¿no? Yo les digo, es como de repente ir al dentista, ¿no? Pocas veces vas regularmente al dentista, ¿no? Lo mismo, pero cuando vas te encuentras todo lo habido y por haber. Igual sí. Con los ginecos, ¿no? Cuando vamos, pues encontramos todas las alteraciones hormonales que puedes llegar a tener y eso lo vinculamos a la sintomatología que tú tienes, tengas o no un deseo de embarazo.
7: Okay.
8: Entonces, en ese sentido, por ejemplo, muchas mujeres dicen, oye, yo digo que estoy embarazada porque aparte de que no menstruo, pues tengo secreción por el pezón, ¿no? Y tengo salida de leche, ¿no? Lo que llamamos la galactorrea. Pero además, yo siento que mis mamas están congestionadas. Pero además, siento que ya me estoy hiperpigmentando, ¿no? O sea, que me salen las manchitas del embarazo, dichoso melasma. Fíjate, me está creciendo el abdomen. Entonces, ¿de dónde me crece el abdomen si no estoy embarazada? Y puede ser esto tan prolongado como el trastorno que tenga cada paciente, ¿no? porque hay unas que se pueden aventar los 9 meses diciendo que están embarazadas y hasta que ellas puedan aceptar una asesoría por psicología, porque tampoco las podemos obligar a ir.
9: De hecho, pues me gustaría dejar el correo de saludmental@iste.gov.mx si llegan a tener alguna otra duda también al respecto del tema, o bien alguna orientación, pues podemos responderles por correo electrónico.
10: Muchas gracias por acompañarnos en este podcast, en su espacio. Espero que se lo hayan pasado muy bien.
9: Sí, muchísimas gracias a ti por invitarnos.
10: Para la próxima ya vamos a buscar más temas y que nos acompañen en esta mesa de debate. Ah. Perfecto, gracias doctora, gracias Sharon y gracias a ustedes por escucharnos hasta este punto. De verdad que el podcast no sería nada sin ustedes. Cambia mucho el escuchar y el tener información. Y pues recuerda que la salud mental también es importante para todos hoy en día. Yo soy Génesis Zaine Silva. Y fue un gusto estar con ustedes. Nos vemos en un próximo episodio de Ya Oíste. ¡Adiós!
9: ¡Adiós!
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residentes, muy buenos días, ¿cómo están? Son exactamente ya las 6 de la mañana con 7 minutos, 6 con 7, qué gusto saludarles en este domingo, ya 16, ¡ah, caray! Está pasando el tiempo muy rápido, 16 de agosto de este 2026, qué gusto que nos acompañen en esta emisión de las Serenatas de la Z. De inmediato los invito a que nos llamen 55-52-59-0829 y 55-52-59-23-91. Vamos a iniciar las Serenatas de la Z en este rico domingo, que ya estamos más que listos porque ya llegó obviamente el negro de coraza. Pero antes, la numerología del día de hoy. Estamos ya en la semana número 34. Es el día 228 y únicamente quedan 137 días para que termine este 2026. El santoral nos indica que hay que festejar a Santa Rosa, ruega por nosotros. Santa Petra, ruega por nosotros. San Lorenzo, ruega por nosotros. Y San Roque, ruega también por nosotros. Para ellos y para ellas, muchísimas felicidades.

0: mientras cantamos aquí.
1: ¡Viva Vicente Fernández!
2: ¿Qué es lo que sucedió un día como hoy? Un día como hoy, un 16 de agosto, pero de 1889, nace en Corrales de Ábrego, Zacatecas, Joaquín Amaro, quien llegara a destacarse como un militar revolucionario. Esto en 1889. Hoy también estamos celebrando, conmemorando el Día Internacional de la Montaña Rusa. Y el Día Internacional del Ron. ¡Ah, caray! Pues habrá que festejar, precisamente.
3: ¡Eso, Tilly!
2: Mira nada más con qué buenas noticias estamos arrancando el día de hoy, mis queridos residentes. Vámonos de aquí a la frase del día, que dice así, que por cierto, es cortesía de Reflexiones, Gabriel Escamilla. Eres mucho más fuerte de lo que crees. Si no, mira hasta dónde has llegado. Eres mucho más fuerte de lo que crees. Si no, mira hasta dónde has llegado. Sí, de repente hay que dar una pequeña vuelta hacia atrás para ver lo que hemos avanzado, ¿verdad? En todos los aspectos. Así que a seguir adelante, como de que no, residentes. Bienvenidos y bienvenidas en el Máster Digital. Ya llegó, ya está aquí. Él es Fabi Miranda.
4: Soy negro de coraza.
1: ¡Aquí estoy!
2: Ahí está el buen Fabi Miranda, que nos acompaña por lo menos hasta la una de la tarde hoy domingo, ¿verdad? Muy bien, mi querido
5: sí,
2: Fabi,
5: señor.
2: Pues ahí estaremos acompañándole a usted desde Constituyentes y Reforma, donde quiera que usted vaya, llévenos en el 107.3 FM, tal vez vaya a hacer ejercicio en esta mañana, vaya ya a poner el puesto de comida temprano, vaya a vender a algún mercado móvil, si está en las gasolineras, en los restaurantes, también en lo que es los diferentes mercados ya, ¿verdad? Toda la central de abasto de Iztapalapa,
5: sí,
2: la de Metepec, allí en Toluca, le mandamos abrazo a la de, por supuesto, Tultitlán, próximamente vamos a estar allá en la de Tecámac, a todos nuestros amigos de Tecámac, les mandamos un fuerte abrazo, por cierto, nos vemos el viernes 16, allá estaremos presentes en su tercer aniversario y también en la inauguración de la segunda etapa de la central de abasto en Tecámac. Desde las 10 de la mañana, el viernes 16 de octubre, estaremos allá con mucha fiesta. Habrá comida para todos los que lleguen. Habrá rifas, entre ellas autos, motocicletas, pantallas y muchos artículos más. Pero también vamos a estar Edgar Flores, el Gato Volador, su servidor Cristian Rodríguez, Gabriel Escamilla. Vamos a estar pues allá presentando a los grupos. Por cierto, van a ir bastantes y va a haber una gran fiesta, eso sí, y es completamente gratis. Estarán Los Askis, Super Lamas, Germán Lizárraga, Los Ángeles de Charlie, Aarón y su grupo Ilusión, entre muchos artistas más, así que ya lo saben, por allá nos vemos viernes 16 de octubre. Bueno, residentes, a nombre de Gabriel Escamilla y del Gato Volador, yo soy Cristian Rodríguez. ¿Cómo les va? Excelente mañana. Por cierto, síganme en mi Facebook, Cristian Rodríguez, así, Cristian con K y con Y, la primera I. Ahí tenemos bastantes sorpresas, pues tenemos información que informa, algunos memes, el chisteando ando, tenemos de todo ahí en mi página para que me sigan, residentes. Y bueno, también me pueden mandar un mensaje por si quieren una serenata ahorita de inmediato, ¿ok? Por el momento, nos vamos ya con la primer serenata. Vamos a ver quién se reporta, quién anda por acá en el 55-5259-0829. Línea telefónica número 1. Hola, hola, Ala Z, buenos días. ¿Quién habla? Bueno.
6: Bueno.
2: Hola, buenos días. ¿Quién habla?
6: Buenos días, Ala. Habla la señora Maricruz.
2: Señora Maricruz, ¿cómo le va?
6: Muy bien, gracias.
2: Bienvenida a las serenatas de la Z. ¿Y usted en dónde está?
6: Aquí en el municipio de Chimalhuacán.
2: Ok, pero los residentes contestamos...
1: ¡Aquí estoy!
2: ¡Ándele! ¡Así sí, señora Maricruz! Oiga, nos habla desde Chimalhuacán, ¿verdad?
6: Sí, me puse muy nerviosa. Es que ayer fue mi cumpleaños y nadie me felicita. Y quería ver si ustedes me daban una felicitación por mi cumpleaños de ayer.
2: Pero por supuesto, señora Maricruz, a nombre de Gabriel Escamilla, del Gato Volador, de su servidor Cristian Rodríguez, le deseamos muchísimas felicidades.

0: Muchísimas felicidades, señora Maricruz.
1: Gracias.
0: Oiga,
1: gracias.
0: ¿Cuántos cumplió? Platíquenos todo.
1: Cumplí 68.
0: Ah, ok. Oiga, gracias. ¿Y usted con quién vive?
1: Con mi esposo.
0: ¿Nada más ustedes dos solitos?
1: Sí, así es.
0: Oiga, ¿y entonces qué pasó ayer? ¿Hubo festejo? ¿Su esposo a dónde la llevó? ¿Cómo la consintió?
1: No, aquí estuvimos en su pobre casa.
0: ¡Qué bueno! Pues lo importante es que hay salud, señora Maricruz.
1: Sí, adiós, gracias.
0: ¿Cómo se ha sentido últimamente?
1: Estoy bien ahorita, gracias. Y también mi esposo, aquí está.
0: Ah, qué bueno. ¿Cómo se llama él?
1: Egidio Cuevas.
0: Ok. Oiga, señora Maricruz, pues no sé si le gustaría escuchar una canción esta mañana.
1: Sí, quisiera que me felicitaras tú y todos los residentes, a todos los quiero.
0: Ok. Le pregunté antes que si gustaba alguna canción.
1: La que usted me pudiera poner, me va a gustar mucho.
0: Oiga, señora hermosa, pues nosotros aquí los residentes de la Z le deseamos que haya pasado un cumpleaños muy bonito. Sabemos que estuvo allá con su pareja.
1: Sí, gracias.
0: Que le vaya muy, muy bien de ahora en adelante, que siga luchando por sus sueños y metas. Por ejemplo, ¿qué sueños y qué metas tiene últimamente?
1: Pues que me compongo, que esté mejor en salud, porque está un poco enferma.
0: ¿Qué ha tenido, doña Maricruz?
1: Se me duermen mis manos, se me duermen mis manos, no lo siento. Y luego sale algo y se me resbala.
0: Oiga, ¿y por qué pasa eso? ¿Ya fue al doctor?
1: Ya fui.
0: ¿Y qué le dice?
1: Es de la circulación de la sangre.
0: Ah, es de la circulación. Oiga, sí. ¿Y usted hace un poco de ejercicio?
1: No he hecho.
0: Ah, sí. Pues es que a lo mejor de ahí puede venir también la situación, pues hay que mover un poquito el cuerpo. Pero además, ¿cómo va la alimentación? Porque también influye mucho.
1: Pues bien, a Dios gracias, me alimento bien. Me alimento bien, voy a hacer un poco de ejercicio.
0: Sí, porque hombre.
1: Sí hago, pero no hago mucho.
0: Y siga las indicaciones del doctor, doña Maricruz.
1: Sí, sí lo voy a hacer. Quería escucharte a ti y a todos.
0: Muchas gracias, señora Maricruz. Pues nosotros le mandamos un gran abrazo. Nosotros queríamos complacerle con un tema para que usted se ponga contenta y feliz, pero si no tiene ninguno, nosotros ahorita le dedicamos uno, ¿sale?
1: Yo quiero que me pongan una canción, la que ustedes crean para mí.
0: Ok, perfecto. Pues de una vez se la vamos a dedicar para que la pase a gusto e inicie muy bien este domingo, ¿sale?
1: Muchas gracias.
0: Le mandamos un fuerte abrazo y que siga cumpliendo muchos años más. Y ahora sí, el próximo año nos invita allá a la casa para festejarla, ¿sale?
1: Primeramente Dios.
0: Así va a ser, va a ver que sí. Señora Maricruz, pues le mandamos un fuerte abrazo. Siga disfrutando el dominguito y también las serenatas, ¿vale?
1: Sí.
0: Cuídese mucho. Sí.
1: Igualmente.
0: Le mandamos un abrazo y también la despedimos con un adiós, amor.
2: Adiós, amor.
0: Son ya las 6 de la mañana con 17 minutos, 6 con 17. Así iniciamos las serenatas de la Z 107.3 FM.

0: Ya estamos de vuelta a las 6 de la mañana con 20 minutos, 6 con 20. ¿Cómo les va, residentes? ¿Qué tienen planeado el día de hoy? Recuerden que hoy tenemos dos clases de Zumba con Z, por si no tienen ningún plan, pueden hacer ejercicio ya de inmediato. Y es que la primera ubicación de hoy, nos vamos hasta Ciudad Nicolás Romero, hoy a las 8 de la mañana. Allá estaremos presentes haciendo ya Zumba con Z en el Parque Perla, en la calle de Francisco Sarabia, allá en Nicolás Romero. 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Esto quiere decir que ustedes pueden llegar un poquito antes, desde las 7 y media más o menos, para conocernos, si es que no nos conocemos, para tomarnos la foto, para calentar un poquito y no entrar tan fríos a la clase de Zumba con Z hoy en Nicolás Romero. 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Antes de la siguiente serenata, vámonos con algo de la información que informe en la Z. Noticias. Oigan, ¿qué creen, residentes? Fíjense que unos amigos de la construcción encontraron 10 millones de dólares en oro que estaba escondido mientras trabajaban en una casa.
1: No lo creo.
0: ¡Wow! ¡Qué increíble! Estoy viendo las fotos. Son unos lingotes de oro que están sensacionales. Bueno, pues lo que comenzó como una jornada habitual de trabajo terminó con un hallazgo inesperado. Trabajadores de la construcción encontraron un enorme tesoro de oro oculto en las paredes del sótano de un edificio en Bélgica, cuyo valor supera los 10 millones de dólares. ¿Qué tal, El descubrimiento ocurrió en Dendermonde, esto en la región de Flandes Oriental, esto en Bélgica, mientras un grupo de obreros realizaba trabajos de renovación en una propiedad perteneciente a la organización benéfica CAW. Bueno, pues los trabajadores se encontraban preparando el terreno para instalar una tubería del sistema de alcantarillado, mientras se toparon con una gran cantidad de lingotes y también monedas de oro. Según uno de los empleados, identificado como Cobb, la primera reacción de la cuadrilla fue de incredulidad y asombro, pues nadie esperaba encontrar algo semejante detrás de los muros. La magnitud del hallazgo quedó de manifiesto cuando la policía acudió al inmueble. Una fotografía difundida por las autoridades muestra alrededor de 50 lingotes de oro junto a numerosas monedas que habrían permanecido ocultos durante años. Los medios de aquel país estimaron que el tesoro tendría un valor aproximado de 9 millones de euros, equivalentes a unos 10.4 millones de dólares. Tras ser notificados, los trabajadores entregaron el hallazgo a las autoridades. La policía señaló que todas las piezas fueron inventariadas y trasladadas rápidamente a una bóveda de alta seguridad bajo custodia de los servicios del gobierno federal. Bueno, pues el descubrimiento también despertó la curiosidad de posibles buscadores de tesoros, por lo que la policía lanzó una advertencia para evitar que personas ajenas a la investigación se acerquen al inmueble. Obviamente que permanece dentro de una zona de construcción delimitada. Por ahora, uno de los mayores misterios es quién es el propietario legítimo del oro y qué ocurrirá con el millonario tesoro. Las autoridades no han determinado públicamente su procedencia ni han informado si alguna persona podrá reclamarlo. ¿Qué tal, Bueno, pues una situación bastante curiosa que no habrá enterrado en las tierras mexicanas, mi querido Fabi Miranda. Seguramente miles también de tesoros, ¿verdad?, escondidos. Esto sucedió en Bélgica en la tarde de ayer. Y bueno, pues más de 10 millones de dólares. Imagínense nada más estos lingotes que se ven sensacionales. Pues hasta aquí la información que informa. Qué padre, ¿no? Pues hay que buscar, hay que estar atento, siempre observar a cualquier parte que uno vaya. De repente se encuentra cosas sensacionales. ¿Y qué tal si es un tesorito? ¡Ay! ¡Qué padre! Bueno, ya a las 6 de la mañana con 25 minutos tenemos ya a nuestra siguiente residente. Ella es Gaby Osorio. ¡Mi querida Gaby! ¿Qué onda? ¿Cómo estás? ¡Buen día!
2: Hola.
0: Hola, Gaby, ¿cómo andas?
2: Bien, bien, buenos días.
0: Nos da mucho gusto tu llamada, mi querida Gaby. Sé bienvenida a las Serenatas de la Z. ¿Y tú en dónde estás?
2: Aquí estoy.
0: Eso, punto para ti, Gaby. Desde aquí te percibimos que todavía sigues dentro de tus cobijitas en tu camita, ¿verdad?
2: No, de hecho estoy trabajando.
0: ¿A poco sí, Gaby?
2: Sí.
0: ¿En qué trabajas?
2: De seguridad.
0: Ah, ok. Oye, ¿y trabajaste toda la noche?
2: Así es,
0: claro. Ah, ¿y a qué hora sales? ¿Gaby? ¡Gaby! ¿Qué le pasó a Gaby? Ya no quiere contestar. A ver, la sacamos del aire, Fabi. Gaby, ¿ahí nos escuchas? No, se le cortó. Híjole, pues vamos a regresar con ella para entregar su serenata. No pasa nada, residentes. Es dominguito y seguramente ustedes también nos han escuchado en domingo y saben que esto más o menos sucede. Ya es habitual, así que no preocupéis. Nos escribe acá por el Facebook Gaby, dice, oye, ¿qué creen? Se cortó. Pues sí, ya te estamos marcando, mi querida Gaby, solo contéstanos o acércate a donde haya lugar, porfa. Ya te estamos marcando de nueva cuenta. Mientras, mandamos algunos saludos que llegan a través de las redes sociales de La Z y de Cristian Rodríguez. Sígueme así como Cristian Rodríguez, ahí te espero. Ya llegan algunos saludos por acá para Laura Castellanos, dice, ¿qué onda, residentes? Bonito domingo allá en cabina. Dicen, ¿qué creen? Les mando un fuerte abrazo desde la Alcaldía Tláhuac. Una más, a ver si nos contesta. Y si no, nos vamos a las líneas que están ya sonando en este momento para seguir con las serenatas. File García dice, saludos desde Tlaxcalita la Bella. Sí, quiero escuchar mi saludo al aire. Ahí está, File, un fuerte abrazo. Bueno, Gaby. No, pues creo que tiene problemas, mi querida Gaby. Ahorita la contactamos de nuevo. Vámonos a la otra línea telefónica. ¿Quién habla de este lado? Buenos días.
1: Hola, Cristian, buenos días.
0: Hola, ¿quién habla?
1: Laura Castellanos.
0: ¿Qué pasó, Laurita? ¿Cómo estás?
1: Súper feliz y hablaba para darles la
0: gracia. Muy bien, te escuchamos como con mucho eco. ¿Tienes el altavoz o estás en el baño? ¿Dónde estás, Lau?
1: No.
0: Bueno, a ver, dinos, platícanos.
1: Pues estoy súper feliz porque me gané un pase doble para estar con Claudio Alcaraz.
0: ¡Órale, qué padre! Pues felicidades, Lau, que te diviertas mucho.
1: Muchas gracias, Cristian, y solo hablaba para darles las gracias a ustedes, a ti y al Patito.
0: ¡Ah, qué amable! Muchas gracias, mi querida Lau. Pues que te diviertas y a disfrutar el domingo, ¿sale?
1: Sí, ya en un rato.
0: ¡Eso! Pues te mandamos un fuerte abrazo. ¿Quieres mandar algún saludo?
1: Sí, para mi hermana Teresa Castellanos, que la quiero mucho.
0: Perfecto, pues ahí está el saludo, mi querida Lau. Les mandamos un fuerte abrazo a las dos. ¿Quieres alguna canción?
1: Sí.
0: ¿Cuál?
1: Pero quería otra del conjunto Primavera.
0: ¿Cuál te late del conjunto?
1: La de Gracias por estar conmigo.
0: Órale, ¿dedicada para quién?
1: Para mi hermana.
0: Para tu hermana. Pues aquí está el tema, disfrútalo mucho, mi querida Lau. Te mandamos un fuerte abrazo cuando ya son las 6 de la mañana con 28 gracias. 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

0: Muy bien, residentes, estamos de vuelta. Ya contactamos ahora a otro residente de nombre Danilo, que ya obviamente nos mandó su mensajito y con gusto le vamos a entregar su serenata. Antes les quiero recordar que hoy hay dos ubicaciones de Zumba con Z. La primera de ellas en Ciudad Nicolás Romero, en el Parque Perla, en Francisco Sarabia. Allá nos vemos a las 8 de la mañana con Gabriel Escamilla, Rosy López y parte de los sabrositos Carranza. 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Y ahora sí, nos vamos ya con la siguiente serenata de Danilo. Danilo, ¿cómo estás? Buen día.
1: Hola, Cristian, buenos días.
0: Hola, buenos días, Danilo, ¿cómo andas?
1: Bien, todo bien. Aquí madrugando para la serenata.
0: Eso, ¿solo por eso despertaste temprano?
1: Sí.
0: ¡Qué padre! Oye, pues aprovechar todo el domingo. ¿Qué tienes planeado para el día de hoy?
1: Pues descansar, ya trabajamos toda la semana, a descansar un poco.
0: Ah, muy bien. ¿Y a qué te dedicas en la semana, Danilo?
1: Soy panadero.
0: Oye, qué rico. Y entonces tú también seguro trabajas en la madrugada, ¿verdad?
1: Sí, de hecho entro a las 6 y hace que diario lo escuchamos.
0: Órale, ¿y en dónde está la panadería?
1: Nos ubicamos aquí en Chautla, Estado de México.
0: Chautla, hemos ido para allá a hacer Zumba con Z y hemos estado también en algunos eventos por allá. Es cerquita de Texcoco, ¿verdad?
1: Sí, sí, sí.
0: Oye, Danilo, y platícanos un poquito, ¿quién te enseñó a hacer pan o cómo está la onda?
1: Bueno, es que estoy rodeado de panaderías aquí de unos familiares y desde pequeño se me quedó esa noción y me iba yo a meter a las panaderías y ahí empecé.
0: Ah, o sea que ya llevas años de experiencia, ¿como cuántos?
1: Yo ya como unos 15 años, más o menos.
0: Ya es un buen, Danilo, ya eres todo un maestro panadero.
1: Sí, así que gracias a Dios, sí. Sí, ya, ahí vamos también. Tengo mi negocio de pasteles, ya
0: tuyo.
1: Ajá.
0: Oye, qué padre. Oye, y por ejemplo, ¿cuál es el pastel más grande que te han pedido, que has realizado?
1: El que hemos hecho para unas 1,000 personas,
0: ¿Qué?
1: Sí.
0: ¡Guau! Wow. Oye, para 1,000 personas es bastante. ¿Como cuántos kilos pesa ese pastel?
1: Pues nosotros lo manejamos aquí por kilos, son unos 100 kilos, pero sí está pesadísimo.
0: ¡Guau! ¡Qué increíble, Danilo! Oye, pues que haya muchos pedidos de esos, ¿no?
1: No, pues sí.
0: Eso, muy bien.
1: Trabajo.
0: ¿Cómo se llama la pastelería?
1: De nosotros, voy a decir que sería Pastelería Sammy, mi pequeñita.
0: Muy bien, así se llama tu bebé.
1: Sí.
0: Qué bueno, Danilo, pues seguramente va a traer pues mucha estrella ese nombre a tu negocio, así que desde aquí los mejores deseos. Y ahora sí, platícanos todo sobre tu serenata, ¿para quién va a ser?
1: Muchas gracias, Cristian. Sí, es para mi esposa.
0: ¿Ella se llama?
1: Se llama Lisbeth.
0: ¿Y qué pasa con ella?
1: Pues que hoy es nuestro aniversario, un día como hoy nos juntamos, así que ya para vivir juntos.
0: ¿De hace cuántos años?
1: Ya 11 años, Cristian.
0: ¡11! ¡Wow, Danilo! Oye, platícanos un poquito ahora en el plano sentimental, ¿cómo te has sentido ya con tu pareja, con Liz, desde hace 11 años, ya con tu beba, con Sandy, ¿verdad? ¿Me dijiste?
1: Sí, tengo un niño de 10 años, que es el mayor.
0: Ah, ok. ¿Y él cómo se llama?
1: Y mi niña de 3 años, se llama Samantha.
0: Ok, mira nada más. Sí. Pues felicidades por tu familia. ¿Cómo te sientes ahora ya a lo largo de 11 años de estar al lado de Liz?
1: No, pues ahora sí que me ha aguantado mucho en las buenas, en las malas, y pues aquí seguimos, gracias a Dios.
0: Ya pórtate bien, Danilo, para que no te esté aguantando, hombre.
1: Sí, nos estamos portando bien.
0: Oye, ¿y hay alguna forma de festejar el día de hoy? Es decir, ¿te vas a salir con Lisa a comer fuera, van a pasear, van a ir al cine, no sé? ¿Cómo festejas el día de hoy?
1: Pero lo que pasa que hoy es que... Como ella es de Toluca y nosotros estamos de este lado del Estado de México.
0: Ajá, hasta Texcoco, por allá. Ajá.
1: Sí, ella vive allá por la Marquesa.
0: ¿Cómo?
1: Es originaria de allá y ahorita está de vacaciones, por las vacaciones de la escuela.
0: Ajá.
1: Se fue con sus papás. Bueno, la llevo unos días y ahora sí que nos tocó la distancia hoy.
0: Ah, o sea que hoy no están juntos.
1: No, hoy no.
0: Pues ahora que regrese a festejar mucho, mi querido Danilo, ¿eh?
1: Y queda pendiente el festejo.
0: Muy bien, pues vamos a marcarle entonces. ¿Qué canción te gustaría dedicarle?
1: La de calibre 50, tus latidos.
0: Órale, va, perfecto.
1: Identifica.
0: ¿Algo más que tengamos que saber?
1: No, sería todo, Cristian, por favor.
0: Entonces le marcamos, Danilo, no nos cuelgues, aguántanos tantito. Y ya le estamos marcando de inmediato. Vamos a entregar esta serenata de inmediato. Ahí estamos ya. Perfecto. Hay más saludos, residentes. Esta mañana, ¿quién se reporta ya a través de las redes sociales? Vamos a darle acá una refrescadita a la página. Y ya se acomoda por acá, File García, ya lo habíamos saludado, Kiko McCartney, dice, excelente domingo, residentes, ya los estamos escuchando. Guerrero, ya también escribe por acá, Berta Cardoso Cano, que tengan excelente domingo. Igualmente, Bertita, Nan Fuentes desde el Álvaro Obregón, Flaquita Tolentino de Frausto, Viri Hernández, ya también se reporta por acá desde Jilotepec, como siempre, Magic Kings desde Atizapán. Isra Chávez dice, yo quiero una serenata. Muy bien, Isra, mándame un mensajito privado, por favor, para que no dejen sus datos ahí expuestos. Hoy, residentes, nos vemos allá en Tula de Allende, en Hidalgo, a las 3:30 de la tarde. Por allá estaré con mis amigos de Garden House, allá en el jardín principal. Y a las 4, la inauguración de unas cajas de bateo para que se diviertan con toda la familia. Se va a poner muy padre. Por allá nos vemos hoy a las 4:30 de la tarde, en el jardín principal de Tula de Allende.

0: Si tú eres una chica en busca del amor, mándanos un mensajito porque queremos ayudarte precisamente a que encuentres a ese hombre ideal. Danilo, ¿qué crees? No entra ni siquiera la llamada, brother. ¿Tienes algún otro número telefónico o algo así?
1: Sí, uno de casa.
0: Órale, va, a ver, pásamelo, ¿cuál es?
1: A ver, permíteme.
0: Les recuerdo, residentes, que mañana sigue el Conquístame. Si tú eres una chica en busca del amor, bueno, pues mándanos un mensajito y dinos que quieres participar precisamente en el Conquístame.
1: ¿Lo dicho?
0: Sí, por favor, ¿cuál es? Venga.
1: Es 713.
0: 713.
1: 13.
0: Otra vez 13, sí.
1: 34.
0: Ok, perfecto, no cuelgues. Y a este número marcamos. 7-13-13, ok. A ver si ahora sí aquí, mira. Aquí luego, luego, de inmediato, ¿cómo de que no? Saludos para Orquídea Torres, Gomart José, Crece Márquez, Angélica Amador, ya también se reporta. Lucy Martínez, ya está más que lista escuchando las serenatas desde la Unión Americana. Marían Saucedo, Javier Romero, Elena Vargas González. Bertita Cano también ya escribe por acá. Isabel Albizo dice desde Tlalnepantla, ¿cómo les va, residentes? Nosotros aquí estamos muy bien, gracias. Flaquita Tolentino, escribe María Isabel, Adriana Sánchez, Rodolfo Ramírez dice quiero una felicitación a Josefina López, por favor, residentes. Hola, buenos días. Bueno, disculpe, ¿se encuentra Lisbeth García?
2: Sí, soy yo.
0: Hola, Liz, ¿cómo estás? Mucho gusto. Te estamos hablando de la estación de radio La Z, del programa Las Serenatas. ¿Cómo te va?
2: Bien, muchas gracias.
0: Perdón por despertarte, hermosa, pero seguramente te va a alegrar esta llamada. Es de alguien que tú conoces muy, pero muy bien, ya aproximadamente desde hace 11 años, tal vez un poquito más. Y hoy tiene ganas de entregarte este bonito detalle, de refrendar el cariño y el amor que siente por ti. Liz, acá en la cabina de la Z, te quiere saludar Gabriel Escamilla.
3: Hola, guapura.
0: También recibe un saludo del gatito volador.
4: Ay, ¿dónde está? ¿Dónde está?
0: Y yo soy Cristian Rodríguez. Juntos hacemos las serenatas de la Z, mi querida Liz. ¿Sabes qué día es hoy?
2: Sí.
0: ¿Qué día?
2: Hoy es un día especial porque cumplo 11 años con mi esposo.
0: ¡Ah! ¿En serio? Pues muchísimas felicidades.
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0: ¡Felicidades, Liz! ¡Qué buena memoria tienes! Y eso nos emociona bastante porque no pasa desapercibido este aniversario. Así que te dejamos con él. Precisamente tiene muchas palabras para ti en esta tu serenata. ¡Adelante, por favor!
7: Hola, mi amor, ¿cómo
2: estás? Hola.
7: ¿Cómo amaneciste, bien?
2: Sí.
7: Y aquí desvelándote solo para agradecerte hace estos 11 años que hemos estado juntos. En las buenas y en las malas. Gracias por aguantarme y y gracias por la bonita familia que tenemos.
2: Sí, gracias a ti también por todo lo que has hecho por nosotros.
7: Sí, esperemos estar muchos años juntos.
2: Así es.
7: Ahora nos tocó la distancia, pero vamos a estar juntos y a celebrar. ¿Vale?
2: Sí.
7: Muchas gracias, sí, por
2: muchas estar gracias conmigo.
7: Gracias, Cristian.
0: Al contrario, Danilo. Oye, Liz, ¿tú qué tienes que decirle? Son 11 años de estar ahí al lado de él, de apoyarlo, de quererlo. Él igual hacia ti. Ya tienen dos bebés, entonces creo que han formado una bonita familia. Liz, ¿tú qué tienes que decirle por estos 11 años?
2: Pues que muchas gracias por estar conmigo en todo este tiempo. Espero que sean muchos más años, más. Y pues, que lo quiero mucho, lo amo. Que siempre estemos así, bien. Que no lo quiero dejar.
0: ¿Cómo de que no? Si estás bien lejos. ¿Cuándo regresas a casa, Liz?
2: El próximo domingo.
0: Pues a disfrutar también tus vacaciones con tus pequeñitos. Les mandamos un fuerte abrazo y nos saludos a toda tu familia.

0: de por allá. ¿En dónde están? ¿En Toluca?
1: Así es.
0: Pues un fuerte abrazo. Oye, ahora, la prueba final, mi querida Liz. Hay una canción que los identifica como pareja. ¿Cuál es?
1: La de Calibre 50, Tus Latidos.
0: ¡Oh, Liz! ¡Perfecto! ¡Punto para ti, hermosa! Aquí está su tema, disfrútenlo mucho, mi querido Danilo. Te mandamos tu serenata para que la tengas ahí de recuerdo del 11 aniversario de su matrimonio, ¿sale?
2: Por favor, Cristian, muchas gracias.
0: A ustedes dos. Es más, dedícale su canción, por favor, Danilo.
2: Chaparrita, ya sabes, esa es nuestra canción de que nos conocimos y ahora sí que esa es la que nos identifica, ¿sale? Te la dedico con mucho amor. Te amo.
1: Igual,
2: gracias. Gracias, Cristian.
0: Hasta pronto, cuídense mucho y de los dos nos despedimos con un adiós, amor. Son ya las 6 de la mañana con 45 minutos en Las Serenatas de la Z.

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0: Aguascalientes, buenos días, bienvenidos y bienvenidas todos aquellos quienes apenas se van sumando ya a la frecuencia de la Z 107.3 FM. Qué gusto que nos acompañen en este domingo ya 16 de agosto del 2026. ¿Cómo les va? ¿Qué planes tienen para el día de hoy? ¿No hay ningún plan todavía? Bueno, estamos a tiempo todavía de hacer mucha zumba con Z el día de hoy. Hay dos ubicaciones y los esperamos a todos y todas, ¿ok? La primera de ellas, la primera ubicación será a las 8 de la mañana, es decir, en una hora con dos minutos ya arrancamos. Obviamente todo el despliegue de las de toda la imagen, de las camionetas, de todo el personal que vamos a estar allá con ustedes en Ciudad Nicolás Romero, hoy, el día de hoy, a las 8 de la mañana, en el Parque Perla, que se ubica allá en la calle de Francisco Sarabia, en Ciudad Nicolás Romero. Los esperamos, residentes, por favor, hoy a las 8 en punto, con regalos, boletos para los diferentes eventos. Eso va a ser a las 8 de la mañana. A las 10 de la mañana nos vemos en la explanada del Palacio Municipal de Ecatepec de Morelos a las 10 de la mañana con la música en vivo del grupo Didier Musical. Así que ya lo saben, allá nos vemos. También lleguen con toda la familia. Es un evento completamente gratis y eso sí, muy muy familiar para hacer ejercicios todos, ¿ok? Allá nos vemos con Gabriel Escamilla, con Rosy López. También nos acompañan los Sabrositos Carranza, que andan para todos lados en esta gira de Zumba con Z. Ayer nos fue muy bien en Iztapalapa, allá con Beto Zumba. También tuvimos actividad ayer en la Venustiano Carranza. Entonces andamos en todos lados y sigue la gira de Zumba con Z, no te la puedes perder. Ya lo sabes, aquí te decimos dónde y cuándo precisamente. Y ahora vámonos con la siguiente serenata. A nombre de Gabriel Escamilla y el Gato Volador, soy Cristian Rodríguez. Que tengan excelente mañana. Mi querido José Luis Cortés, ¿cómo estás? Buen día.
1: Hola, buenos días.
0: ¿Cómo te va, mi querido José Luis?
1: Pues bien, bien, aquí despertándome una mañana radiante. Espero que así sea el día, tanto para mí como para ustedes.
0: ¡Eso! ¡Como debe de ser! Mi querido José Luis, ¿tú en dónde estás?
1: Aquí en Santiago tengo muchísimas
0: aquí tengo. ¡No! Ok, bueno, pero los residentes contestamos. ¡Aquí estoy!
3: ¡Aquí estoy!
1: ¡Aquí estoy!
0: Ándale, así sí, mi querido José Luis, en Tianguistengo.
1: Así es.
0: ¿En dónde está? Más o menos ubícanos.
1: Espaldas de la Marquesa.
0: Espaldas de la Marquesa, acá por el rumbo a Toluca y toda esa zona.
1: Exactamente.
0: ¿Qué tal el frío por allá, José Luis?
1: Pues sí, está algo fresco. Trata con las lluvias, pues sí se siente la humedad.
0: Sí, ¿verdad? Luego. Pues cuídate mucho. ¿Hoy te tocó descansar?
1: Sí, hoy me tocó descansar.
0: ¿Tú a qué te dedicas regularmente en la semana?
1: Pues trabajo en una empresa,
0: claro. Ok, mi querido José Luis, pues a descansar entonces, porque de repente entre el trayecto, entre que los jefes están ahí bien pendientes, ¿no?
1: Sí.
0: Se estresa uno.
1: Claro.
0: Sí, hay que descansar, José Luis, te entendemos perfecto. Muy bien, ahora sí platícanos de tu serenata, porque estábamos platicando aquí fuera del aire y ya estábamos buenos con el chisme. ¿Qué pasa? ¿Qué pasa con Rosa Elvia, mi querido José Luis?
1: Ah, bueno, mira, pues es que ella es mi pareja, y pues casi vamos a hacer 15 días que terminamos.
0: Ajá.
1: Y la verdad, se me hace injusto porque estamos...
0: Perdón, José Luis, como que se te va un poquito la señal. ¿Crees que te puedas pegar bien el teléfono a tu boquita o quitar el altavoz? No sé, tal vez es eso.
1: A ver.
0: Ándale, creo que ahí ya te escuchamos mejor, ¿eh?
1: ¿Ahí?
0: Sí. ¿Qué pasa con Rosa Elvia? Desde hace 15 días terminaron y luego, ¿qué pasó?
1: Pues estuvimos así una semana incomunicados y pues pasó en lo que estuve reflexionando y no le había yo marcado y está apenas este fin de semana que pasó, el jueves, viernes.
0: Sí.
1: Y pues la verdad, pues nuevamente la volví a contactar y platicamos, le pregunté si ya se le había pasado pues el enojo y pues aquí estoy nuevamente, pues platicamos y vimos nuestros errores que hemos tenido y pues yo le pedí que lo analizara y que no fuera pues un término definitivo, ¿no? Y aquí estoy porque pues me interesa, me importa y yo creo que esta relación pues no la voy a hacer de menos ni echarla así porque sí a la basura, ¿no?
0: Al olvido.
1: Exactamente y pues aquí me tiene y pues yo reflexionando y analizando y pues tengo que corregir algunas cosas como toda pareja y dificultades, errores, pero pues siempre yo le he dicho que pues lo primordial es hablar, ¿no? Y disculparnos, perdonarnos, pues para que la relación fluya, ¿no?
0: Yo creo claro.
1: Que no soy ni el primero ni el último que cometo estos errores, pero pues aquí estoy dando la cara enfrente y pues tengo la voluntad o el deseo de dedicarle esta serenata, pues para que le dé ánimo. y lo reflexione.
0: Muy bien, perfecto, José Luis. ¿Cuánto llevaban juntos?
1: 4 años.
0: Ok. Oye, y solo sí que lo quieres comentar, ¿cuál fue la razón de esta ruptura?
1: Pues estuvimos en una fiesta y la verdad me molesté porque ya llevaba yo un ratito ahí, pues no me veía y pues como que pues me alteré y la vi que salió a bailar. Uh-huh. Y pues en ese momento pues yo me acerqué a ella, pues comentándole que como no me había marcado, ya llevaba ya tiempo, pues de momento sí sentí molesta y pues lo único que hice pues es tomarla de brazos, le dije que fuéramos a hablar y pues se forcejeó ahí, pues ya, después pues ya los familiares ahora sí que me sacaron del domicilio y pues ya no hice más grande el problema, ¿no? O sea, de hecho, pues no fue problema, simplemente además lo que pasó fue el forcejeo y pues ya me salí, ya posteriormente se quedó así hasta que después hablamos.
0: Uh-huh. O sea, ¿tú llegaste a esa fiesta buscándola a ella y ella estaba bailando y todo es la onda?
1: Bueno, me había invitado y pues la verdad como no... Yo le había marcado, pero pues nunca me contestó y pues ya era noche y pues fue como me acerqué pensando que ya estaba en su casa, pero no, todavía seguía en la fiesta, por eso me atreví ahí.
0: Ah, ok. ¿Pero era una fiesta familiar?
1: Sí, era una familiar.
0: Pues imagínate, yo creo que ahí te ganaron los celos, supongo.
1: Pues no como celos, pero sí estaba como desesperado porque como la verdad no había comido.
0: Ajá. Ah, ok.
1: Esperaba yo que eso era la finalidad de ir a comer, pero pues como nunca me contestó, por eso fui ya tarde, eran como 8:30, ya era noche.
0: Y luego sin comer, no, te entiendo porque de repente cuando todos tenemos hambre nos ponemos así como Chucky, ¿no?
1: Sí, exacto.
0: Pero ¿por qué desquitarse con la persona que más quieres?
1: Pues no sé cómo desquite, pero pues yo de una forma pues pensé que pues me iba a entender, pero pues no, o sea, pasó eso y pues ya, hasta ahí quedó.
0: Híjole, pues yo creo que tiene razón ella por molestarse, como que ella está disfrutando en una fiesta, si ya te había invitado, ¿por qué no llegaste temprano? No había necesidad de que te contestara el teléfono, siento yo, desde aquí casi como me lo estás platicando, pero pues vamos a ver qué es lo que piensa ella, ¿no? Porque esa es tu versión, mi querido José Luis, vamos a escucharla de ella, a ver qué es lo que pasó en realidad, ¿no?
1: Claro.
0: Venga, hay que ponernos también en los zapatos de la otra persona para saber qué es lo que piensa y qué es lo que sintió en ese momento, ¿te parece?
1: Perfecto.
0: Ok, ahora, me dices que ya platicaste con ella hace unos cuantos días.
1: Sí.
0: ¿Qué te dijo? ¿Sí hay como que forma de regresar o no?
1: Pues, de hecho, le hablé antier. Uh-huh. La fui a esperar a su trabajo y pues ya medio platicamos y pues me dijo que lo iba a pensar.
0: Ok. O sea, que no cerró la puerta definitivamente, o sea, sí hay esperanza.
1: Pues yo pienso así, ojalá.
0: Pero y bueno, y si regresan, mi querido José Luis, ¿qué vas a hacer? Porque si de repente se va a repetir esta situación, pues ella se puede cansar ya la siguiente, ¿eh? Y ahora sí definitivamente te va a decir bye. Entonces también hay que trabajar en eso, porque si vamos a seguir en lo mismo, no hay ningún cambio, pues ¿para qué regresar precisamente a lo mismo?
1: Claro, definitivamente, pues por eso yo no he bajado la guardia y pues aquí estoy dando la frente pues para demostrar pues diferencia, ¿no? No estar en lo mismo o el pasado.
0: Sí, se trata de cambiar, ¿no? Y de comprender, claro, un poquito la situación, así que ahí te encargamos, José Luis. Pues vamos a marcarle entonces a ver si nos contesta, ¿va?
1: Ok.
0: ¿Qué canción le quieres dedicar?
1: Ay, pues una que sea reflexiva y pues que sea para ambos, ¿no?
0: Ok, ¿tienes alguna en mente?
1: Pues yo tenía una canción de género pop que se llama Reconquistarse de Marco Yunas, pero...
0: ¡Au! Esta canción hace yo creo que años que no la escuchamos, está muy bonita. ¿Quieres esa o quieres algo más gruperón como El Beneficio de la Duda? Puede ser la de Mi Bello Ángel, la de Un 100%, también puede quedar... La de mi primera cita también creo que habla algo del orgullo, algo así. Perdóname. No sé. Perdóname también.
1: Yo te la encargo, ¿eh?
0: Ah, ok. Ahorita la escogemos acá entonces. Perfecto. Pues no nos cuelgues mientras le vamos marcando, ¿sale?
1: Ok.
0: Aguántanos tantito entonces. Ahí vamos. Híjole, ojalá que sí nos pueda contestar porque está bueno el chisme. Rosa Elvia, ahí vamos. Para que también nos cuentes tu versión y veamos en realidad qué sucedió y cómo van las cosas. Ojalá que se puedan reencontrar, si es que hay un cambio, ¿no? Porque si van a seguir por lo mismo, pues va a estar difícil y complicado. Son ya las 7 de la mañana con 8 minutos, 7 con 8. 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Nos quitamos el estrés. Hacemos ejercicio, nos rinde el día, uno se pone de buenas, entonces allá los esperamos. Bueno, no nos contesta, porque seguro está dormidita, pero le vamos a caer de sorpresa. Ahí vamos ya de inmediato, residentes. Héctor Jiménez dice, hola, saludos, residentes. Bonitas las serenatas de hoy domingo. ¿Cómo puedo hacer una? Muy fácil, pues solo mándanos un mensajito privado para que no expongas tus datos ahí en el Facebook. Josué Estrada, saludos. María Méndez, Melissa Francisco. Escribe Mayra Avilés. También por acá ya se reporta Francis Camacho. Yolanda Zubia. María Cardosa. Sandra Hernández. Saludos también para Ana Karin. Y Hortensia Orozco, que ya escribe también. Genaro Flores Vázquez. Rosy Solís. Desi Pineda. Sandra Corona. Saludos especiales para Vero Pérez y Laura Robles. Elizabeth Mafla.
3: El número marcado.
0: Híjole, no nos contesta. Tal vez no conoce el número, pero ahí vamos a insistir una tercera ocasión, ya de inmediato. Oigan, residentes, les quiero recordar que hoy también nos vemos allá en el Parque Central de Tula de Allende, en Hidalgo. Me invitaron mis amigos del Garden House, allá esta gran cafetería que ya lleva pues 10 años. Precisamente este fin de semana está cumpliendo 10 años. Vamos allá al aniversario, vamos a disfrutar de todo lo que tienen por allá. Y a las 4 de la tarde, ahí mismo, van a inaugurar las cajas de bateo que se han puesto pues muy de moda, ¿verdad? 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Así que todos los que quieran llegar por allá, nos vemos, nos tomamos la foto. Si quieren llevar sus datos para una serenata en la semana, también con mucho gusto, ¿cómo de que no? Y bueno, pues allá nos saludamos a las 3:30 de la tarde en el Jardín Central, precisamente de lo que es Tula de Allende, en Hidalgo. Un fuerte abrazo a todos quienes están por allá. Nos vemos en un rato. Híjole, no nos contesta, residente, ¿qué crees? José Luis, no contesta, ¿eh? ¿Estará dormidita o algo así?
1: Pues yo creo que sí, me imagino.
0: ¿Este es su celular, el número que nos diste?
1: Sí.
0: Ok, ¿qué hacemos?
1: Rojo, 713.
0: Ajá, a ver, échale, sí. 713, ¿qué más?
1: 10.
0: Ajá. ¿Sí? Ajá, sí, es el que estamos marcando, estamos correctos, pero no nos contesta. De hecho, entra muy bien la llamada. Tal vez no conoce el número telefónico, por eso no conteste. ¿Quieres marcarle tú y enlazar la llamada?
1: A ver si me contesta.
0: Sí, no, porque si no, de otra forma, pues tendremos que grabarla. A nosotros definitivamente no nos contesta. Sí entra la llamada y todo, pero no sé si está dormidita o algo pasa.
1: Ah,
0: sí. ¿Sabes enlazar la llamada tú?
1: Híjole, no la
0: sé. Híjole, ¿qué hacemos, José Luis? ¿No le puedes mandar un mensajito? A ver si dile, oye, te estoy marcando de otro número, ¿crees que me puedas contestar, por favor? Y ya, a ver qué te responde.
1: Okay,
0: aquí te esperamos, aquí te esperamos. Muy bien, residente. Oigan, residentes, les quiero recordar que el próximo lunes, es decir, mañana, vamos a continuar con la sección de la reconciliación. 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Ya lo saben, todos los días a las 11 de la mañana con 50 minutos, puedes mandar un mensajito en el Facebook de La Zeta, pidiendo que quieres participar en la reconciliación, o a los teléfonos en cabina desde temprano, ¿eh? Ahí los esperamos. Y antes, a las 9:50, tenemos obviamente el Conquístame. 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Nosotros los entrevistamos precisamente. 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Y si a ti te llama la atención alguno de ellos, pues ya nos dices el viernes para concertar ya la primera cita. 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Así que, pues ya lo sabes, mañana continuamos de nueva cuenta con el Conquístame. 9:50 a.m, ahí te esperamos, aquí, precisamente en la Z. ¿Qué pasó, mi querido José Luis?
1: Estoy en esa, estoy mandando mensajes.
0: Ajá, ¿y no, nada?
1: A ver, ahorita que me conteste.
0: Ok, bueno, aguántame aquí tantito, déjame le marco de nueva cuenta, y será la última oportunidad, y si no, pues tendremos que grabarla, porque se me hace que sí está muy dormidita. Ahí vamos. 7:13, residentes, buenos días. 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Y mañana, todos juntos, a las 6:00 a.m, Gabriel Escamilla, el Gato Volador, Cristian Rodríguez, en las serenatas de la Z. Híjole, se me hace que sí está súper dormidita, ¿verdad? No puede ser. Tan buena que estaba la charla. También nos escribe por acá los hermanos Lira, dice, ya escuchando a los residentes, mándenme un saludito. Órale, hasta Ciudad Neza. Con todo el cariño del mundo, les mandamos un fuerte abrazo. Que ya viene su aniversario, nos estaban comentando precisamente. Bueno, ya viene en diciembre, o sea, falta todavía un cachito, pero muchas, muchas gracias por la invitación, los hermanos Lira, los reyes del TikTok. Híjole, creo que no nos va a contestar. Está súper dormida, tal vez le bajó el volumen a su celular. Pues no, no nos contesta, mi querido José Luis, ¿qué hacemos?
1: Si se la grabas, ¿en qué momento le llega? No sé.
0: No, nosotros te la enviamos a ti y tú ya se la envías en un WhatsApp, ¿te parece?
1: Ah, ok, perfecto.
0: Perfecto, pues entonces la grabamos, solo quiero que te inspires, que en verdad le hagas saber que estás dispuesto a cambiar y a continuar con esta relación, ¿sale? Hay que reconocer también un poquito las cosas malas que hacemos, mi querido José Luis, así que ahí vamos. Son ya las 7:15 a.m, residentes en las serenatas de la Z. Estábamos tratando de localizar a Rosa Elvia. Rosita, lástima que no contestaste en este domingo. Tenemos una gran sorpresa para ti a través de la radio. Son las serenatas de la Z, por acá con Gabriel Escamilla, con el Gato Volador, con tu servidor Cristian Rodríguez, y juntos somos los residentes de la Z. Lástima porque queríamos platicar contigo sobre una situación complicada que desde los últimos 15 días tienes con José Luis Cortés. Él está arrepentido de aquella situación que vivieron y qué mejor que él te lo diga. Así que escucha tu serenata. ¡Adelante, por favor!
1: Hola, Rosy, muy buenos días. Traté de comunicarme contigo a través de la radio La Z, yo sé que me escuchas. Pues fue imposible localizarte, pero pues aquí soy, de lo que habíamos platicado. Y ojalá pues haya una posibilidad entre los dos, una reflexión. Y pues me atreví a hablar por la radio, pues para darte a su vez esta sorpresa y dedicarte una canción. Es todo lo que te puedo decir, y pues ojalá haya un entendimiento. Yo de mi parte, pues como te lo comenté, lo que pasó en el pasado pues tiene que quedar atrás, y de ahí en adelante pues debe de haber un cambio de parte mía, y pues obviamente de los dos, y comprensión, y sobre todo la comunicación, pues para que no vuelva a pasar estos disgustos que habíamos tenido. Te dejo de mucho corazón que estés bien. Y pues aquí te dejo esta canción, la cual la pedí en la radio. Y me va a hacer el favor el locutor que la mencione el nombre. Y te la dejo, la escuches. Y pues mucha vibra. Yo siempre te dije que te sigo queriendo. Y sobre todo amando. Son mis palabras sinceras para ti. Eso es todo. Buen día.
0: Rosita, pues nosotros abogamos un poquito por José Luis. La verdad es que lo escuchamos muy arrepentido. Pero también qué bueno que pusiste un alto a ese manoteo que hubo la última ocasión que se vieron. Entonces, ojalá que puedan platicar ampliamente sobre esta situación para que no se vuelvan a repetir ni siquiera esa situación ni algo parecido. Así que desde aquí los mejores deseos. Si es que ustedes quieren seguir juntos, pues habrá que hacer nuevos acuerdos y llegar a una nueva solución. Y si no, pues a mantenerse firme, mi querida Rosita. Te mandamos un fuerte abrazo y también a ti, José Luis.
1: Claro,
0: pues ahora a esperar la respuesta, a ver qué dice Rosita, ¿sale?
1: Ok.
0: La mejor de las vibras para ti. Te mandamos un abrazo.
1: Gracias.
0: Hasta pronto y de los dos nos despedimos, Canon. Adiós, amor. Son ya las 7 de la mañana con 18 minutos en las serenatas de la Z.

0: Ya las 7 de la mañana con 21 minutos, 7 con 21. ¿Cómo están, residentes? Buenos días. Ya tenemos lista la siguiente serenata, pero también tenemos lista toda la información que informa en la Z. ¡Noticias! Algunas cosas que Google sabe de ti y probablemente te quitarán el sueño, ¿eh? Y uno ni enterado, precisamente. Bueno, pues Google se ha convertido en una extensión de la vida cotidiana, ¿verdad? Este gran buscador lo usamos para, pues sí, buscar información, ubicarnos, comunicarnos y hasta entretenernos. Pero lo que muchos no consideran es la enorme cantidad de datos personales que el gigante tecnológico recopila en cada interacción. Desde tus búsquedas más inocentes hasta, bueno, pues, miedos, puede registrar, ¿eh? Google puede saber mucho más de lo que te imaginas. Aquí te contamos algunas cosas que probablemente ya conoce de ti y que podrían sorprenderte. Número 1. Todo lo que buscas en Internet. Absolutamente todo, ¿eh? Cada consulta que haces en Google queda registrada. Desde síntomas médicos hasta curiosidades, compras o dudas personales. Esto crea un perfil detallado de tus intereses, de tus miedos y de tus hábitos. Tus hábitos diarios, precisamente, es la opción número 2. A través de tu celular, Google puede inferir cuando te despiertas, cuando trabajas, cuando te desplazas, cuando descansas, creando un patrón bastante preciso de toda tu rutina. 3. Los videos que ves y cuánto tiempo los miras. En plataformas como YouTube, Google registra qué contenido consumes, cuánto tiempo lo ves y qué tipo de videos te mantienen más enganchado. Mira, va siendo un patrón de ti precisamente. Tus intereses personales y emocionales. Con base en tus búsquedas y consumo de contenido, Google puede inferir si estás interesado en temas como salud, relaciones, finanzas o incluso estados emocionales. Todo eso, sí, todo eso, residentes. También los dispositivos que usas. Google reconoce desde qué dispositivo te conectas, ya sea un teléfono, una laptop o una tablet, además de información técnica como el modelo, el sistema operativo y las aplicaciones instaladas. O sea, tenemos ahí un espía, precisamente. También conoce todo sobre tus contactos y tus actividades conectadas. Si usas servicios como Gmail, Google Calendar o Drive, la plataforma puede analizar con quién te comunicas, qué archivos compartes y cómo organizas tu vida digital. ¡Qué cosas! Bueno, pues son algunas de las señales que identifica Google, que sabe de ti y que obviamente pues dices, ¿qué? ¿Cómo? Ni mi pareja sabe tanto de mí como Google, ¿no? Así que, bueno, pues ahí tú sabes qué es lo que estás buscando precisamente en este buscador. ¿Cuánto tiempo pasas en Internet? O sea, todo, ya sabe todo de nosotros. Pues hay que tener cuidado, residentes, de lo que se comparte precisamente en las redes sociales también y también en el Internet precisamente. Pues hasta aquí la información que informa. Vámonos con la siguiente serenata, que se nos termina el tiempo. Ya tenemos aquí al buen Abel Ángeles de la Cruz. ¿Qué onda, mi querido Abelito? ¿Cómo estás? Buen día.
1: Aquí estoy.
0: Ah, caray, punto para ti, mi querido Abel. Contestas muy rápido. Bienvenido. ¿Desde dónde hablas?
1: De aquí, de la alcaldía Álvaro Obregón, San Bartolomé, Mayalco.
0: Ah, ok, ya ubicamos por dónde. Oye, pues bienvenido, muy cerca de nosotros. ¿En qué te podemos servir, Abel?
1: Quiero una serenata para la persona que más quiero en mi vida.
0: ¿De quién estamos hablando?
1: De Maribel Merlos Rufo.
0: ¿Qué es de ti?
1: Es mi novia.
0: ¿Tu novia? ¿Desde hace cuánto tiempo?
1: Pues apenas llevamos 3 meses de relación.
0: ¡Oye, es poquito! ¿Cómo la conociste, Abel?
1: Pues yo la conocí aquí en Lomas de Santa Fe, por la Loma.
0: Ajá, ¿y qué andaban haciendo por allá?
1: Pues trabajando.
0: ¿Tú en qué trabajas?
1: De limpieza.
0: ¿Y ella?
1: Ahorita está en su pueblo, está descansando. Yo creo que ya mañana se viene para la capital de la ciudad.
0: ¡Órale! ¿Hasta dónde anda ahorita?
1: ¿Ande?
0: ¿Hasta dónde anda?
1: Ella está en San Felipe del Progreso, Estado de México.
0: Ok, sí, ya más o menos ubicamos por dónde, mi querido Abel. Oye, ¿y qué es lo que te encanta de Maribel?
1: Pues es una persona muy buena onda, me encanta cómo es, su forma de ser, todo eso. Y es una persona que pues, no quiero que se vaya.
0: ¿Ya quieres quedarte con ella?
1: Sí.
0: Qué padre, mi querido Abelito. Oye, pues nos parece perfecto esta serenata, así que vamos a marcarle hasta allá. ¿Hace cuánto?
1: La de Hasta mi final con el Trono de México.
0: Órale, perfecto, la rolita. Te iba a preguntar que ¿cuándo regresa mi querida Maribel?
1: Mañana.
0: Ya mañana. Seguramente el tiempo que la dejaste de ver fue bastante, ¿verdad?
1: Sí, 20 días.
0: No inventes, no, pues ya seguramente se te cuecen las habas por verla y abrazarla.
1: Sí.
0: Yo te escucho muy emocionado, mi querido Abel, así que manos a la obra. Vamos de inmediato, ¿te parece?
1: Bien.
0: Venga, pues no nos cuelgues, ya tenemos aquí tu rolita. Ya la encontró el buen Fabi Miranda y le vamos a marcar 722-49, ok. Ahí estamos, listos. Son ya las 7:27, residentes. Se nos está agotando el tiempo de las serenatas de la Zeta y también vamos a dar paso a las dos clases de Zumba con Zeta. Hoy, 8 de la mañana, en el Parque Perla, en Francisco Sarabia, allá en Ciudad Nicolás Romero. 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Ya vamos en camino, ¿eh? Ya casi estamos listos allá en lo que es el Parque Perla, en Ciudad Nicolás Romero. Ya va para allá Gabriel Escamilla, Rosy López y después a las 10 en Ecatepec. Ok, no nos contesta, vamos a esperar un poquito más. ¿Qué es lo que dice el público? ¿Quién se ha reportado últimamente? Vamos a tener acá algunos saludos. Llega Pekeliz, vamos de nueva cuenta, ok. Pekeliz dice, ¿qué onda residentes? Ya escuchándolos, muy bonito domingo, gracias. Vayan dejando sus saluditos aquí porque vamos a, durante todo el día vamos a mandar bastantes saludos. María Cruz Valerio desde Chalco dice, excelente día. Adriana Chances, Sánchez, perdón, dice, yo quiero una serenata para mi mamá que cumple años hoy. Pero desafortunadamente no está conmigo. Desde Atizapán, Mario Toledo Casas dice saludos, bonito día. Cari Luna Nueva, José Granados, también Cayetano Reyes dice aquí estoy y un saludo hasta allá. Gracias Cayetano. Magic Kings dice los escucho desde Atizapán de Zaragoza, gracias. Flaquita Hermosa también ya escribe y acá nomás no nos contesta. Bueno, es de todos los domingos, no se preocupen residentes. Le mandamos saludos al buen Lenin allá en Tláhuac, que ya se reporte, por favor, le hemos mandado mensajes y no contesta. Muy bien, bueno, pues en fin. Vamos con la última oportunidad, a ver si aquí sí logramos contactarla de inmediato. 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
1: Ya vi que no
0: contestar. Es correcto, ¿qué hacemos? ¿La podemos grabar o la posponemos o qué onda?
1: No, no, no, estoy un favor, te quiero mandarle más que nada, pues darle todo mi amor, mi cariño, que la quiero mucho, que la amo, estoy muy emocionadamente con ella, ella ya sabe que la quiero.
0: A ver, perdón, Abel, ¿quieres grabarla entonces?
1: Sí, por favor.
0: Ok, perfecto, entonces permíteme porque vamos a tener que hacer una introducción para que ella también la escuche bonito, ¿ok?
1: Sí.
0: Perfecto, son ya las 7 de la mañana con 30 minutos, residentes, buenos días, en este domingo 16 de agosto tenemos esta serenata para ti, mi querida Maribel Merlo, a nombre de los residentes de la Z, Gabriel Escamilla, recibe un abrazo también del Gato Volador, de tu servidor Cristian Rodríguez, juntos los tres tenemos esta serenata para ti y hay alguien más en la línea telefónica que se muere por escucharte, lástima que no contestaste, pero aquí dejamos esta muestra de cariño y de amor a través de las serenatas de la Z. Adelante, Abelito, por favor.
1: Hola, Maribel, mi amor, buenos días, ¿cómo estás? Espero que muy bien, ya te había dicho que Dios te bendiga, que siempre bendiga tu hogar, tu familia y tu hijo. Les quiero decir que lo siento y que te amo, que te quiero. Siempre te he extrañado, tengo muchas ganas de verte. Y antes que nada quiero mandarte una serenata muy bonita, una canción muy bonita que es especialmente para ti. Y tú bien lo sabes que te amo, amor mío. Que tengas un excelente día. Cuídate mucho.
0: Gracias, mi querida Maribel. Te mandamos un fuerte abrazo. Y Abel, por favor, dedícale su canción.
1: Antes que nada, quiero dedicarte la canción El Trono de México hasta ¿cómo se llama la canción?
0: Hasta mi final.
1: Sí, por favor.
0: Aquí está su tema, disfrútenlo mucho. Y de los dos nos despedimos con un... Adiós, adiós, amor. Amor. Soy a las 7:32. Buenos días, residentes. Continuamos con más en las serenatas de la Z.

0: 7:36, residentes, buenos días, excelente domingo. 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Antes de la siguiente serenata tenemos algunos saludos. Escribe por acá Armando González, dice: hola, buenos días, residentes. Mándenme un saludo hasta Indiana. Diario los escucho por internet. Saludos para Nando y toda la banda de Iztapalapa desde Indiana. Muy bien, Armando, gracias por acompañarnos. Un fuerte abrazo. También escribe por acá Michelle Cruz, dice: buenos días, yo les saludo desde la panadería Cruz. Los escuchamos también todos los días desde muy temprano. Mándele un saludo al maestro Jaime y su hijo Michelle, por favor, desde Ixtapaluca. Bueno, pues ahí están los saludos. Muchas gracias a todos quienes ya escriben de inmediato. Ok, residentes, vámonos con la... no sé si última serenata, mi querido Fabi. Yo creo que sí, ¿verdad? Por el tiempo. Sí, ya son las 7:37. Vámonos con nuestro residente que ya tenemos aquí en la línea telefónica. Hola, hola, buenos días, Cirilo.
1: Buenos días,
0: Cirilo Vázquez, ¿cómo te va?
1: Velázquez.
0: Velázquez, ¿cómo te va?
1: Estoy bien, bien, aquí trabajando.
0: ¿En qué trabajas, Cirilo, tan temprano?
1: Panadero.
0: Ah, mira nada más. Oye, tenemos hoy un gran auditorio panadero precisamente. ¿Tú en dónde estás? ¿En dónde estás trabajando?
1: Aquí en mi casa, haciendo pan para salir a vender, aquí en Ecatepec.
0: Ah, en Ecatepec. ¿En qué colonia?
1: Por San Andrés de la Cañada.
0: Oye, ¿te quedas cerca a la explanada del Palacio Municipal?
1: Sí.
0: ¿Cómo a cuánto tiempo?
1: Unos 20 minutos.
0: Ah, ok, sí, no está tan retirado, porque hoy vamos a tener clase de Zumba con Z allá en Ecatepec, por si puedes llegar. Allá te esperamos, ¿eh?
1: Escuchando. Sí, sí.
0: Allá en la explanada, hoy a las 10 de la mañana en Ecatepec, habrá música en vivo con el grupo Didier Musical y la Dinastía Pedraza, entonces allá te esperamos, ¿vale?
1: Ok, ok.
0: Bien, entonces, mi querido Ciro, ahora, ¿a qué debemos el honor de tu llamada?
1: Pues para felicitar a mi cuñada, Hortensia Mendoza.
0: Ok. 10
1: años ayer.
0: Ah, ok, ok, ok, perfecto. ¿Y cuántos cumplió, sabes?
1: Poquitos.
0: Dice, no me meto en problema, nada más poquitos.
1: Sí, no, ¿para qué quieres?
0: Sí, ¿verdad? Se pone complicada la situación. ¿Y desde hace cuánto tiempo la conoces a Hortensia?
1: Desde que conozco a su hermana, 13 años.
0: ¡Uy, un buen!
1: Sí, gracias a Dios, aquí estamos.
0: Oye, ¿y cómo te recibió la familia hace 13 años?
1: Bien, todo bien.
0: Dice, bien, no me puedo quejar. Seguramente tu esposa está ahí al lado, ¿verdad?
1: Ah, sí, aquí está.
0: Con razón, entendemos todo.
1: Oye, un saludo para Gabo Escamilla, también es allá paisano de Buchinango, Puebla.
0: ¿A poco?
1: Sí.
0: Qué padre, Cirilo. Oye, pues bienvenido también aquí a las Serenatas de la Z. Él te está escuchando, ya va llegando allá Nicolás Romero. Le mandamos un fuerte abrazo. Hoy va a ser mucho ejercicio. Dos ubicaciones de Zumba con Z. ¡Órale! ¿Y desde hace cuánto tiempo vives por acá en Ecatepec, entonces?
1: En Ecatepec, como unos 20 años, creo.
0: Oye, pues ya tienes un buen... Oye, ¿y vas seguido allá a Huauchinango?
1: Sí, allá vive mi mamá. A visitarla cada mes, cada que puedo, pero sí, más seguido que puedo.
0: ¡Qué padre! Pues le vamos a pasar tus saludos al buen Gabo, ¿sale?
1: Sí.
0: Ok.
1: Manda mi serenata, por favor.
0: Sí, también, ya anotamos por acá tu número telefónico. Perfecto, sí. Estás

0: Todos los que se quedaron pendientes, los que quieren entregar un detalle, mañana lo hacemos. Solo pónganse en contacto con nosotros temprano. 6 de la mañana en punto, estaremos ya por acá. Ok, nos dice que el primero no existe. Vámonos al segundo, 5658. Ok, ahí estamos. A ver si aquí sí logramos contactar de inmediato. Sí, ya entró la llamada. Perfecto, muy bien, residentes. Cedí de la arrolladora, mi querido Fabi. Tienes toda la razón. Qué bonitos temas, ¿verdad? Y por cierto, la arrolladora estará en concierto 23 de octubre en la Arena CDMX. Buenos días.
1: Buenos días.
0: Hortensia Mendoza. Hortensia.
1: Sí, buenos días.
0: Hola, buenos días, hermosa. Mucho gusto. Te estamos hablando de la estación de radio La Z. Del programa La Serenata. Si queremos entregarte un bonito detalle por ayer tu cumpleaños, ¿se puede?
1: Claro.
0: Gracias, hermosa. Estamos ya al aire a través del 107.3 FM. Por acá recibe un saludo de Gabriel Escamilla, del Gato Volador, de tu servidor Cristian Rodríguez. Juntos somos los residentes de la Z y queremos desearte muchísimas felicidades.
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0: ¡Viva Hortensia Mendoza! ¡Viva! Hermosa, tenemos esta serenata para ti. Escucha de quién se trata. Adelante, por favor.
5: Buenos días, señora.
1: Buenos días.
5: ¿Cómo estás?
1: Bien, bien.
5: No, aquí despertando, ¿no? Yo creo que ya estabas despierta, ¿no?
1: Ajá.
5: Sí, pues para felicitarte de ayer, pues con ella. Que te lo pases bien, que estés bien y cumplas muchos años.
1: Gracias, cuñado.
5: Y te queremos mucho y te paso, hermana.
1: Sí. Bueno. Bueno.
6: Hola, hermana.
1: Hola.
6: ¿Cómo estás?
1: Bien.
6: Muchas felicidades. Gracias, pasaba muy bien ayer.
1: Ay, gracias, hermana.
6: Ay, la semana te compro tu pastel.
1: Ah, bueno. Muchas gracias.
6: Muchos años más, ¿eh? Y aquí te seguimos queriendo muchísimo más.
1: Ay, muchas gracias, hermana.
6: Órale. ¿Tu hija ya se fue?
1: No, también está aquí.
6: Pásamela por ahí.
1: Te habla. ¿Qué pasa, tía?
6: Me felicita tu mamá.
1: ¿Mandé?
6: Felicito a tu mamá.
0: Pero explícale, oye, explícale tantito. Oye, hermosa, te estamos hablando de las serenatas de la Z y tu tía dice que le digas algo a tu mami, que la felicites, por favor.
7: Ah, pues que la quiero felicitar porque es la mejor mamá del mundo y que siga muchos años más a mi lado.
0: Ok, gracias, hermosa, por participar. Ahora sí que le caímos de sorpresa. Lupita.
7: Mande.
0: ¿Así eres de mandona siempre?
7: Algo.
0: Pobre Cirilo, con razón ni quiere hablar.
7: No.
0: Oye, Hortensia.
1: Dígame.
0: ¿Qué te pareció tu sorpresa, hermosa?
1: Muy bonita, muchas gracias.
0: Qué bueno que te gustó. Algo que le tengas que decir a tu hija, a tu hermana, a tu cuñado.
1: No, pues que les agradezco mucho que se acuerden de mí, ¿verdad? Pero sí, y los quiero muchísimo a todos ellos.
0: ¡Qué padre! Pues sigue festejando tu cumpleaños. Desde aquí los residentes, también te mandamos un fuerte abrazo. ¿Y qué crees? Lupita y Cirilo tienen una canción para ti. ¿Quién se la va a dedicar? ¡Adelante, por favor!
5: Pues espero que te haya gustado la sorpresa, cuñada.
1: Sí, sí, me gustó mucho, cuñado. Muchas gracias.
5: Sí, ya sabes que aquí estoy improvisando, como siempre.
1: Ajá.
5: Yo había dicho que iba a mandar una serenata a mi señora, pero me acordé. Digo, mejor le mando a mi cuñada que cumple años ayer. Sí, ahí estamos, señora, y cuentas con nosotros y igual vamos a seguir adelante. Cuídate mucho.
1: Sí, claro que sí, muchas gracias.
5: Una canción que se llama, bueno, la que luego me pides, lo de Cedí de la arrolladora.
1: Ah, bueno, muchas gracias.
0: Para que inicies el domingo con mucha buena energía, Hortensia.
8: ¡Sí, señor!
1: Sí, muchas gracias.
0: Aquí está tu tema, disfrútalo mucho. ¿Algo más, Cirilo?
5: No, nada, a ver si al rato nos vemos.
0: Órale, allá te esperamos en Ecatepec de Morelos, ¿sale?
5: Órale.
0: Fuerte abrazo.
5: Gracias, presidente.
0: Hasta pronto.
1: Hasta pronto, gracias.
0: Y los despedimos con un adiós, amor.

0: Dios, amor.
1: Soy a las 7 de la mañana con 45 minutos. En este momento estoy haciendo una transmisión en el Facebook de Cristian Rodríguez. Ahí nos vemos, ahí nos saludamos un ratito. Voy a mandar bastantes saluditos. Y bueno, también estamos despidiendo las serenatas de la Z. Muchas gracias, residentes, por desvelarse con nosotros desde las 6 de la mañana en punto. Muchas serenatas el día de hoy. Y bueno, pues mañana habrá una nueva emisión a las 6 de la mañana con Gabriel Escamilla y el Gatito Volador. Gracias en el Master Digital al DJ Fabi Miranda.
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1: Yo me quedo contigo hasta la 1 de la tarde. Acompáñame a continuación la reflexión del día. Y también te quiero recordar que hoy hay dos ubicaciones de Zumba con Z. Recuerda, nos vemos ya en un ratito más, en 15 minutos, en el Parque Perla, allá en la calle de Francisco Sarabia, en Nicolás Romero. Hoy a las 8 de la mañana y a las 10 en punto, en la explanada del Palacio Municipal de Ecatepec de Morelos. Así que ya lo saben, nosotros después del corte comercial regresamos con la reflexión del día. Soy Cristian Rodríguez y déjenme mandar algunos saluditos rápidos por acá que llegan ya a través de la transmisión del Facebook. Grisel Zúñiga Garfias dice ya saludándolos desde Iztapalapa. Aidili Hernández, bonito día para todos residentes. Además de Armando Cruz Arcos dice, yo los escucho desde Palenque en Chiapas. Saludos para mi bebé Edgar Mariano y obviamente quiero una canción de Alacranes Musical. Perfecto. Gema Nava, Marco Juárez, Marcela Rieboles, Adán Ochoa, Panchito Arrieta, en fin, aquí vamos a seguir mandando algunos saluditos. Me queda en la transmisión. Por el momento, hasta aquí con las serenatas de la Z.

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6: Residentes, buenos días, ya estamos de regreso. Terminaron las serenatas de la Z y ya tenemos nuestra clase de Zumba con Z ya en el Parque Perla, en Ciudad Nicolás Romero, en la calle de Francisco Sarabia. Ya estamos listos, ya estamos a punto de arrancar. A las 10 de la mañana te esperamos en Ecatepec de Morelos, en la explanada del Palacio Municipal, con la música en vivo del grupo Didier Musical, junto con Gabriel Escamilla y Rosy López, en ambas ubicaciones. Allá nos vemos en un ratito más. Ya arrancamos en Nicolás Romero y a las 10 en Ecatepec los esperamos. Dicho lo anterior, ahora sí, prepárense. Disfruten mucho estas palabras que pueden cambiar el rumbo de su vida. Son unas palabras hermosas en la voz de Gabriel Escamilla y se llama La Reflexión del Día de Hoy.
7: En el principio, Dios creó los cielos y la tierra. No sabemos cuánto tiempo le tomó, pero sabemos que fueron más de 7 días. Tal y como el hombre los conoce, ya que para Dios un día pueden ser 1,000 o tal vez millones de años. Pero, ¿por qué los creó? ¿Por qué tanto esfuerzo? ¿Por qué quiso darnos un mundo bello como todo lo que necesitaríamos nosotros, sus hijos? Porque el esfuerzo valía la pena. Porque como padre amoroso solo quería darnos lo mejor de lo mejor. Porque este mundo que él creó solo era una representación de lo que somos para Él, porque nosotros somos su mundo, la luz de sus ojos, lo que le llena de alegría el corazón, su motivo de existir y de hacer lo que hace día a día, milenio a milenio. La próxima vez que mires las creaciones de Dios a tu alrededor, la naturaleza, el aire, el agua, la lluvia, el cielo, el sol, todo en general, recuerda, todo ese mundo hermoso fue creado solo para ti, porque tú, aunque no lo quieras, eres el mundo del Creador.

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1: Las 8:08.

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4: ¡Feliz domingo, residentes! Es 16 de agosto del 2026. ¡Qué gusto que nos acompañen! Soy Cristian Rodríguez y me quedo contigo hasta la una de la tarde en el Master Digital, el DJ Fabi Miranda, mejor conocido como el Negrito de Coraza. Oigan, gracias. Seguimos todavía en Zumba con Z y en el Parque Perla, en Francisco Sarabia, en Ciudad de Nicolás Romero. Quienes están haciendo ejercicio en este día, fuerte abrazo. ¿Y qué creen? Terminando ya en unos cuantos minutitos más, nos vamos hasta la explanada del Palacio Municipal, allá en Ecatepec de Morelos, con Gabriel Escamilla, Rosy López y también la música en vivo del grupo Didier Musical. Así que no pueden faltar, mis queridos residentes. Oigan, ¿qué les parece si les comento rápidamente de todos los eventos que tenemos aquí para que mandes, obviamente, tu mensajito en el Facebook y ganes algún acceso de ellos? 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Aquí muchísimos artistas, entre ellos Alejandro Fernández, Banda MS, Los Tucanes de Tijuana, Gavito Ballesteros, Grupo Cañaveral y muchísimos artistas más. Así que ya lo sabes, te esperamos 5 y 6 de septiembre en el Autódromo Hermanos Rodríguez, allá en el Arre Pepsi Black. Allá nos vemos, mis queridos residentes. Luego estaremos el sábado 19 de septiembre en el Estadio GNP Seguros a las 9 de la noche con la música de Natanael Cano, que llega con su Volumen 1 Tour. Allí estaremos también presentes y estaremos regalando las invitaciones en el Facebook de La Z desde ya, así que manda tu mensajito. Y por cierto, el viernes 18 y 19 de septiembre voy a estar con mis amigos de Tienda Volcanes, allá antes, previo al concierto de Natanael Cano, en donde pues obviamente va a haber bastantes sorpresas de mis amigos de Volcanes. Ahí hay estacionamiento, baños limpios, o sea, se pone muy padre el ambiente. Es el pre al concierto de Natanael Cano, así que allá nos vemos y ellos se van a mochar con algunas bebidas, va a haber algunos regalos. Yo estaré por allá presente el viernes 18 y el sábado 19 de septiembre. Por allá nos vemos, residentes. Bueno, hay más boletos. Llega también el Coca-Cola Flow Fest 2026. ¿Cuándo? 28 y 29 de noviembre en el Autódromo Hermanos Rodríguez. Te esperamos. La Arrolladora llega con la gira ¿Dónde estabas tú? El 23 de octubre en la Arena CDMX. Después, el 31 de octubre, nos vamos con la banda Cuisillo. Mayor información, visita superboletos.com. El sábado 9 de octubre tenemos Meet and Greet y accesos para el conjunto Primavera. Necesito decirte. ¿Quieres conocer al conjunto Primavera? Ya lo sabes, gana el Meet and Greet el sábado 9 de octubre allá en la Arena CDMX. Y luego nos vamos el 25 y 26 de septiembre al Auditorio Nacional con la gira Juntos de Jorge Medina y Josi Cuen en el corazón de México. Para todos estos eventos tenemos los accesos, así que ya lo sabes, prepárate a ganar, residentes. Oigan, antes de la música les quiero recordar que también me invitaron, híjole, no me acordaba, pero sí, ya me acordé, me invitaron el 29 de agosto allá mis amigos de los horóscopos de Durango. Nos vemos en el Palenque de Texcoco, allá en las instalaciones de la Feria del Caballo. Se va a poner muy padre porque vamos a recordar los grandes éxitos y obviamente lo nuevo que traen los horóscopos de Durango. Los boletos pues ya allá en las taquillas de el mismo Palenque, y si no, pues a través de mis redes sociales voy a tener algunas cortesías, recuerda, un día de mucho recordar el duranguense, las canciones de amor, de desamor, para ir con la familia, con los amigos, para echar cotorreo, para pasarla muy bien. Allá nos vemos el sabadito 29 de agosto a partir de las 9 de la noche, residentes. Y nosotros continuamos aquí con música, mi querido Fabi, excelente. Así que ustedes no se muevan, residentes. Si quieren algún tema en particular que no se los pusimos en la semana por tiempo, bueno, hoy es el momento de que los pidan, los soliciten a través de nuestras redes sociales, ¿ok? Nosotros regresamos con Gabriel Esquemilla, el Gato Volador, y Cristian Rodríguez, quienes te preguntamos. 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
4: 9 con 1.
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24: Residentes, ya estamos de regreso en este domingo de Exitazos. ¿Qué tal la música? Está excelente. Lista para acompañarte a donde quiera que vayas. Por cierto, buen provecho a todos quienes ya están desayunando. Oigan, residentes, sigue la clase de Zumba con Z. Todavía quedan unos cuantos allá en el Parque Perla, en Francisco Sarabia, en Ciudad Nicolás Romero. Pero ya nos estamos trasladando a Ecatepec. En unos cuantos minutitos más estaremos ya iniciando con la clase allá en la explanada del Palacio Municipal. Los esperamos con la música en vivo del grupo Didier Musical. Ya está por allá Gabriel Escamilla, Rosy López, ya listos para arrancar nuestra segunda clase del día de hoy, así que todos y todas son bienvenidos y por el momento nos vamos con la información que informa en la Z.
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24: Estas son algunas señales silenciosas que tu cuerpo está envejeciendo más rápido de lo normal, ¿eh? Sí, todos vamos a envejecer, pero unos lo hacen más rápido, otros más lento. ¿Y qué es lo que pasa? Bueno, pues envejecer es un proceso natural, obvio, sí, pero no todas las personas lo hacen al mismo ritmo. La evidencia científica muestra que factores como la alimentación, el sedentarismo, el estrés crónico, la falta de sueño, el tabaquismo y algunas enfermedades pueden acelerar el envejecimiento biológico, es decir, el desgaste de organismos más allá de la edad cronológica. En muchos casos, este proceso comienza con cambios sutiles que pasan desapercibidos o se atribuyen simplemente al paso de los años. Según la OMS, los Institutos Nacionales de Salud y la Escuela de Salud Pública de Harvard, identificar estas señales puede ayudar a adoptar nuevos hábitos que favorezcan un envejecimiento más saludable y una mejor calidad de vida. Número 1. Te cansas mucho más que antes. Sentir agotamiento constante, incluso después de descansar, puede tener una señal de que el organismo no está funcionando de manera óptima. Aunque la fatiga tiene múltiples causas, también puede estar relacionada con inflamación crónica, pérdida de masa muscular, enfermedades metabólicas o cardiovasculares. Así que si te cansas mucho, échale una checadita. Debe de haber alguna razón. Número 2. Pierdes fuerza muscular con facilidad. La disminución progresiva de la fuerza puede comenzar desde la mediana edad si no se realiza ejercicio de resistencia. Los especialistas consideran que la fuerza muscular es uno de los mejores indicadores del envejecimiento saludable y la expectativa de vida funcional. Número 3. Acumulas grasa alrededor del abdomen. El aumento de grasa visceral se relaciona con la resistencia a la insulina, inflamación de bajo grado y un mayor riesgo de diabetes tipo 2 y enfermedad cardiovascular también. La grasa abdominal también se asocia con un envejecimiento metabólico más acelerado. Fíjate bien, ¿tienes pancita? Chécate, por favor, haz ejercicio, aliméntate sanamente. Número 4. Duermes mal de forma habitual. Y es que el sueño insuficiente o de mala calidad afecta la reparación celular, la memoria, el sistema inmunológico y el equilibrio hormonal. Diversos estudios muestran que dormir menos de lo recomendado puede acelerar procesos relacionados con el envejecimiento biológico. Chécale, chécale bien. Número 5. Tu piel tarda más en recuperarse. Heridas que cicatrizan lentamente, piel más seca o una pérdida marcada de elasticidad pueden reflejar cambios normales de la edad, pero también pueden verse favorecidos por diabetes, tabaquismo, mala alimentación o exposición excesiva al sol. ¿Cuál de estas haces tú? Bueno, pues te enfermas con mayor frecuencia. Un sistema inmunológico menos eficiente puede favorecer infecciones repetidas y una recuperación más lenta. Los investigadores relacionan este fenómeno, conocido como senescencia, con el envejecimiento, aunque también puede acelerarse por hábitos poco saludables. Y ya por último, ¿tienes problemas de memoria o concentración? Bueno, pues olvidos frecuentes, dificultad para concentrarte o sensación de mente nublada pueden deberse al estrés o a la falta de sueño, pero también pueden indicar que el cerebro está siendo afectado por factores relacionados con el envejecimiento acelerado. Pues hay que tomarnos una pausita de repente en el día a día y ver qué es lo que estamos haciendo. Si nos quedamos en casa sentaditos, si hacemos un poco de ejercicio, ganamos masa muscular, dormimos bien, todo eso pues debe de tener alguna causa. Entonces hay que atacarla precisamente para no envejecer tan aceleradamente, mis queridos residentes. Hasta aquí la información que informa. Oigan, próximo domingo 23 de agosto tenemos Zumba con Z a 8 de la mañana en la explanada municipal del Ayuntamiento de La Paz. No te lo puedes perder. La música en vivo de Se Derrumba. Así que ya lo sabes. Esto va a ser el próximo domingo 23 de agosto. Así que ya lo sabes, por allá te esperamos, mis queridos residentes. Oigan, y recuerden que mañana también va a llegar por acá una nueva candidata al amor de uno de ustedes residentes en el Conquístame. Si tú eres una chica en busca del amor, ya lo sabes, solo manda un mensajito a través de nuestras redes sociales. Para que nos digas que quieres participar, te contactamos, sales al aire con nosotros, nos platicas qué es lo que andas buscando en el amor, cómo debe de ser ese chico ideal, que sea, pues, no sé, tal vez te gustan muy deportistas o te gusta que salgan mucho a pasear, o que les guste mucho el cine, o que sea, no sé, como tú te lo imagines, como tú lo quieras, así lo vas a describir y nosotros te lo vamos a buscar con algunas de las características que tú pides. Y entre el martes, miércoles y jueves te vamos a presentar cada día a un galán y el viernes tú decides a quién conoces. Ya lo sabes, ese es el Conquístame de la Z107.3 FM. Y antes de la música, antes de los sonidos del ayer, déjenme mandarle un saludo muy especial a todos mis amigos de allá de Texcoco. Nos vemos este 29 de agosto a las 9 de la noche, también con mis amigos de los horóscopos de Durango. Se van a presentar allá en las instalaciones de la Feria del Caballo, me invitaron, y pues por allá nos vamos a ver, vamos a pasar una velada muy, muy importante con canciones de amor, de desamor, eso sí, de mucho baile, al ritmo duranguense con los horóscopos de Durango. Ya lo sabes, toda la información la tengo en mis redes sociales para que le eches un ojito, pero por allá nos vemos el 29, ¿eh? Voy a tener algunos accesos, voy a tener algunas cortesías una semana antes, así que ya lo sabes, prepárate al baile duranguense en Texcoco, por allá nos vemos, residentes. Ahora sí, a nombre de Gabriel Escamilla, del Gato Volador, soy Cristian Rodríguez y te preguntamos, ¿tú escuchas radio o los mágicos sonidos del ayer?
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24: 10 con 3.

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1: 10:42.
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1: Así terminamos los mágicos sonidos de la ayer residentes. Gracias por su preferencia esta mañana. Mucha música, ¿verdad? Muchos recuerdos. Bueno, pues siempre les ponemos las mejores canciones. Gracias a ustedes porque ustedes seleccionan los temas que pasamos al aire. Mil gracias, residentes. Oigan, les quiero recordar que hoy a las 4 de la tarde nos vemos allá en Tula de Allende, en Hidalgo, en el décimo aniversario de Garden House, esta cafetería que hoy también estrenará a las 4 de la tarde las jaulas de bateo. Por allá nos vemos, me invitaron. Y pues, ¿cómo no aceptar esta invitación, verdad, mi querido Fabi? Se va a poner muy padre toda la gente de Hidalgo. Por allá nos vemos, sí, mis queridos residentes. Y ya también aprovechando, nos vemos el 29 de agosto, que es sábado en la noche, con mis amigos de los horóscopos de Durango, recordando pues sus grandes éxitos. Estarán presentes en el palenque de Texcoco, que se encuentra dentro de las instalaciones de la Feria del Caballo. ¡Wow! Con grandes éxitos, listos para disfrutar una velada impresionante con la pareja, con los amigos, con toda la familia. Allá estaré presente. ¿Y qué creen, residentes? En mi Facebook está toda la información para que ganen unos accesos. Mira nada más, escuchar esto. ¡Ay! Que fue su primer gran éxito, ¿verdad? La de Antes Muerta que Sencilla. ¡Wow!
2: ¡Eso, Tilly!
1: ¡Ya me vi! Aunque me duela la cadera, ¿verdad?
3: El tinte labio.
1: Eso, bailando.
3: ¡Qué de rimel!
1: ¡Qué ritmo!
3: Moldeador como un artista de cine.
1: ¡Ya me vi, mi querido Fabi! 29 de agosto nos vemos allá en Texcoco, en las instalaciones de la Feria del Caballo. Recuerda que tengo algunos regalos para ti en mis redes sociales, ¿eh? ¡Vámonos con esto que se llama La Información que Informa!
4: ¡Noticias!
1: ¿Qué creen? Jóvenes mexicanos conquistan primer lugar en la Olimpiada Matemática de Centroamérica y el Caribe, y así quedó el medallero. México se llevó el primer lugar regional de la Olimpiada Matemática de Centroamérica y el Caribe, gracias a la actuación de 4 estudiantes que consiguieron 2 medallas de oro, una de plata y también una de bronce. Con este resultado, el país mantiene su dominio en la competencia por 18 años consecutivos. ¡Wow! ¡Qué increíble! La edición 28 tuvo lugar del 7 al 14 de agosto en Durango, con la participación de 13 países y 44 estudiantes. Bueno, pues, la clasificación general quedó de la siguiente forma: México, 128 puntos, Costa Rica 111 puntos y Cuba 99 puntos. Los representantes mexicanos destacaron con una cosecha de 4 preseas: Maya Berenice Díaz Mondragón de Morelos con medalla de oro, Carlos Santiago López Figueroa de Chiapas medalla de oro, Ignacio Hostos Aponte de Nuevo León con medalla de plata y José Antonio Vega Sánchez de Guanajuato con medalla de bronce. El resultado confirma la continuidad del desempeño mexicano en una competencia que reúne a jóvenes talentos de la región. Ángela María Flores Ruiz, de la Facultad de Ciencias Naturales y Exactas de la UNAM, de la Universidad Autónoma de Sinaloa, lideró al equipo nacional acompañado de José Eduardo Cázares Tapia, de la Facultad de Ciencias de la Universidad Nacional Autónoma de México, quien se encargó de la tutoría. Los 4 participantes fueron seleccionados y preparados por la Olimpiada Mexicana de Matemáticas, programa académico de la Sociedad de Matemáticas Mexicana. Desde hace 4 décadas, se trabaja en la formación de jóvenes y en la creación de oportunidades para que se desarrollen en las matemáticas. Esto lo dijo la Olimpiada Mexicana de Matemáticas. Bueno, se llevó a cabo en la capital de Durango y reunió durante una semana a delegaciones de distintos países de Centroamérica y el Caribe. Para la organización mexicana, el resultado representa una nueva muestra del trabajo realizado en la preparación de estudiantes que participan en competencias matemáticas internacionales. Pues felicidades a ellos por poner el nombre de México en alto, en primer lugar precisamente en esta competencia. Sí, claro, en la Olimpiada Matemática de Centroamérica y el Caribe. ¡Muchísimas felicidades! ¿Quién como ellos, verdad? Mira nada más, acá resolviendo problemas, pues ya un poquito complejos. ¡Felicidades, mis queridos residentes! ¡Oigan! Hay más música, ya vienen las cumbias con Z por acá, pero antes les quiero recordar que también tenemos boletos para el Pepsi Black, ¡arre Pepsi Black 2026!
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1: Alejandro Fernández. Además, estarán también los Tucanes de Tijuana, la banda SM. Ahora yo ya ando al revés. La banda MS. También vamos a tener la participación musical del grupo Cañaveral, Gabito Ballesteros, entre muchos, pero muchos, muchos artistas más. Así que ya lo sabes, es el concierto más próximo, 5 y 6 de septiembre, en el Autódromo Hermanos Rodríguez. Por allá nos vemos, residentes. Y después, el sábado 19 de septiembre, nos vamos al Estadio GNP Seguros. Se presenta Natanael Cano. Volumen 1 Tour, así que ya lo sabes, también aquí en la Z tenemos tus accesos. Bueno, se presenta el viernes 18 y el sábado 19, pero el viernes 18 ya está completamente lleno. Ahora únicamente tenemos boletos para el 19 de septiembre, pero en ambas fechas yo estaré presente antes del concierto, allá con mis amigos de la tienda Volcanes, allá en Avenida Río Churubusco número 171. Allá nos vemos, ¿eh? Voy a tener algunos regalos previos al concierto. Es más, yo voy a llegar desde las 5 de la tarde, ahí se pueden reunir con sus amigos y de ahí ya nos vamos rumbo al concierto de Natanael Cano, ¿eh? Ahí los espero en la tienda Volcanes. Recuerda, con todo lo que necesitas antes del concierto, en todos los que hay en el Estadio GNP Seguros. Por allá nos vemos, residentes. Y así, tenemos muchos eventos, así que visita nuestras redes sociales de la Z. A nombre de Gabriel Escamilla y del Gato Volador, yo soy Cristian Rodríguez y te preguntamos, ¿tú escuchas radio o las cumbias, cumbias, cumbias con Z?
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23: Se fueron las cumbias con Z. Terminaron por el día de hoy. Mañana, 11 de la mañana, los esperamos nuevamente. Saludos a todos quienes ya estaban bailando, ¿verdad? Estaban agarrando ya ritmo en este rico dominguito que es de mucha música para ti a través de la Z con, obviamente, la música en este domingo de Exitazos. A la una de la tarde, por cierto, no te pierdas las grandes bandas con Lalo Olivo, La Lombriz. Residentes, ¿qué les parece si nos acompañan con algo de la información que informa en la Z? Noticias. ¿Duermes mal? Bueno, pues este cambio durante el sueño podría ser una señal temprana de Alzheimer. Toma nota, por favor, mi querido residente. Y es que un número mayor de microdespertares durante el sueño está relacionado con un mayor riesgo genético de Alzheimer, informaron recientemente investigadores en una revista especializada. Y es que los patrones de sueño de una persona podrían ser un signo temprano de la enfermedad de Alzheimer. Bueno, pues de hecho, los microdespertares más frecuentes van de la mano de ese riesgo genético, mucho antes de que surjan problemas de memoria, según el equipo de la Universidad de Lieja, esto en Bélgica. El sueño podría convertirse en un marcador accesible para la identificación temprana de individuos vulnerables al Alzheimer. Es bien sabido que las personas con Alzheimer tienen problemas de sueño, pero los investigadores señalaron que el sueño no es un indicador temprano de esa enfermedad. Para el nuevo estudio, los investigadores registraron el sueño de más de 500 personas sanas, utilizando registros cerebrales para anotar el número de veces que se despertaban durante la noche. Estos microdespertares son breves periodos de actividad cerebral que no despiertan completamente a una persona, pero pueden alterar su ciclo del sueño. El equipo comparó estos despertares con la puntuación genética de riesgo de cada persona para desarrollar la enfermedad. Los resultados mostraron que una mayor frecuencia de despertares entre adultos de mediana y tardía edad se relacionaba con mayores probabilidades genéticas de desarrollar la enfermedad de Alzheimer. No se observó lo mismo entre los adultos jóvenes, por cierto, ¿eh? Ahora, los investigadores sospechan que estos despertares podrían estar relacionados con el locus coeruleus, un lugar en el tronco encefálico del tamaño de un grano de arroz que está implicado en la vigilia, la atención y la regulación del sueño. Esta zona es una de las primeras regiones cerebrales donde comienzan a aparecer depósitos anormales de proteínas vinculados al Alzheimer, a veces ya en la adolescencia, según los investigadores. Esta región también está estrechamente relacionada con la calidad del sueño. Pues miren, que sigan los estudios definitivamente, porque pues con base en ellos vamos a determinar pues algunas señales tempranas, si vamos a padecer o no alguna situación, en este caso el Alzheimer, ¿verdad? Pues que sigan los los investigadores. Desde aquí nuestro reconocimiento y nuestro aplauso para que ya nos digan al final, esto sí es determinante, esto no tanto, residentes, no se espanten, no pasa nada. Y bueno, nosotros a ver cómo cuidarnos más, precisamente ante las cuestiones de salud. Pues hasta aquí la información que informa. Residentes, gracias a todos quienes acudieron al llamado de la Z allá en Ecatepec de Morelos, en la Zumba con Z. Siguen todavía algunas personas en la explanada del Palacio Municipal con la música del grupo Didier Musical. También la Dinastía Pedraza también estará por allá en unos cuantos segunditos más. Así que, bueno, pues mil gracias a todos quienes acudieron al llamado. Muchas familias unidas, también muchas personas que les gusta el ejercicio, muchos madrugadores también. Así que, infinitas gracias a ustedes, residentes. Hablando de Zumba con Z, nos vemos en La Paz, en el Tour 2026, el domingo 23 de agosto a las 8 de la mañana en la explanada municipal del Ayuntamiento de La Paz, con la música en vivo de CD Rumba, residentes. Así que no pueden faltar. Próximo domingo, allá nos vemos. Y nosotros lo que tenemos ahorita es bastante música, así que acompáñanos. Gabriel Escamilla, El Gato Volador y Cristian Rodríguez, te preguntamos: ¿tú escuchas radio o la Z?
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1: 12-2.

0: 12-18.
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0: Residentes, excelente tarde. Ya viene por acá Lalo Olivo, La Lombriz con las grandes bandas. No te lo puedes perder. Ya viene con excelente música. Oigan, antes de despedirnos, déjenme mandar algunos saluditos. Desde la mañana hicimos una transmisión en el Facebook. Y prometimos mandar algunos saluditos al final del programa. Así que muchas gracias, Lucy Martínez, por acompañarnos. Dice Reina Olivera, qué bonita música pusieron hoy domingo de Exitazos, residentes. María Cruz Valerio, hasta Chalco, un fuerte abrazo. Angélica Amador también escribe. Juan Carlos Romero García dice, yo los escucho todos los días desde Gómez Faría hasta Tamaulipas. Saludos, hasta allá, claro que sí. María Isabel escribe, Abel dice, residentes, yo los escucho acá en la Unión Americana, un fuerte abrazo. Juan Carlos Cortés Jiménez dice, quiero mandar un saludo para mis amigos de la Fábrica Internacional de Productos Deshidratados Mexicanos de la Sauceda, Lagos, al Departamento de Higiene Industrial. Órale, pues un fuerte abrazo. José Ramírez dice, ¿qué onda? Ya los estoy escuchando, mis queridos residentes. Los invito a comer un viernesito, un chilito en nogada. ¡Órale, qué rico! Es la temporada, ¿verdad? ¡Qué padre! Escribe por acá Panchito Arrieta. Dice, saludos a mis nietos, Alana y Javier, por favor. ¿Quién más está por acá? Heriberto Mandujan, Reina Acosta Mariposa, Carla C.E., Irene Vargas, también Isra Remigio, Bernardo Saldívar, Iván Oropesa, Moreno Correas, ¿quién más? Maricruz Arteaga, Eduardo García, Laura Castellanos, Robert Juárez, escribe Maricruz y Gomar José. Bueno, son solo algunos de los mensajes que llegaron el día de hoy. Les mandamos un fuerte abrazo. Señoras y señores, nosotros ya nos vamos. Que tengan excelente tarde. Yo me voy enfilando ya hacia Tula de Allende. Allá nos vemos en un ratito más. Estaremos en el décimo aniversario, obviamente, de allá de Garden House y la inauguración de las jaulas de bateo. O sea, va a ser un domingo completamente familiar con mucha comida rica y obviamente visitando Tula de Allende. Por allá nos vemos con mi amigo Josué. Allá los saludamos en un ratito más. Y ustedes, residentes, están invitados también. Mañana, 6 de la mañana, regresamos con Gabriel Escamilla y el Gato Volador en las serenatas de la Z. Gracias en el Master Digital al DJ Fabi Miranda.
1: Soy negro de coraza.
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0: Él es negro como la noche. Gracias a ustedes, residentes, que tengan la mejor de las tardes. Recuerden que el sábado 29 nos vemos ahí en Texcoco con los horóscopos de Durango. El próximo 18 y 19 nos vemos en el previo del concierto de Natanael Cano con la tienda Volcanes. En fin, tenemos bastantes actividades y todas están ahí en mi Facebook. Sígueme como Cristian Rodríguez, ahí te espero. ¡Excelente tarde! Buen camino a donde quiera que vayas. Y por el momento los dejamos con esto que se llama La Popera Más Fresa.
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0: ¡Adiós, amor!

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2: Hola, hola, ¿qué tal? Residentes, buenos días, buenas tardes, buenas noches. Según se case, cada aquí ya estamos completamente en vivo a través de la Z107.3 FM en este domingo de chicenazos, domingo de las grandes bandas, domingo 16 de agosto del 2026. Felices, contentos, por supuesto, arrancando la semana, agradeciendo la sedición del micrófono a Boy Cristian, que se va a descansar, pero regresa mañana en punto de las 6 junto a Gabriel Escamilla y el Gato Valador en lo que son los residentes, las serenatas. Y bueno, por supuesto, aquí en el Control Master se queda conmigo el único, el auto. Auténtico, el original, que se escucha en los aplausos para el máster de las consolas, eres Fabián Miranda, el Necrito de Corazón. ¡Hola, carnal! A todo lo que da en este dominguito de exicetazos, residentes, a partir de este instante empiecen a manifestarse a través del Facebook. Me encuentran como Eduardo Olivo, entre comillas, La Lombriz, ¿ok? Eduardo Olivo, La Lombriz, de esa manera estamos en contacto ustedes y yo. Así que bueno, ha llegado el momento de arrancar, comenzar a bailar y disfrutar, porque estas son las grandes bandas.
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0: Esta canción del año 2008 en la voz de la banda Carnaval se llama Pídeme el retrato de mamá, la banda Pequeño Musical. ¿Por qué no me escuchas? De la banda Cuisillos. Cada vez te extraño más con la banda El Recodo y arrancamos con Secretos de mi memoria con la arrolladora banda Limón de Don René Camacho. Esta canción del año 1999, mi estimado Negrito de Coraza. Ya tenemos saluditos a través del Facebook en donde me encuentran como Eduardo Olivo Lalumir. Recuerden darle manita arriba y compartirnos para que sigamos creciendo en esta gran familia facebookera. Dice por acá Diana Chacón. Lalo, buen día. Puedes mandar un saludo para Raúl Molina, para Edgar Segura, Don Fernando, los de Yaguarú. Gracias. Y a la familia Chacón. Excelente día. Muchísimas gracias, Marquito Soto Velázquez. Excelente domingo para ti. Un abrazo enorme. Saludos para mi mami, Trini Velázquez. Compláceme con la canción Tu Eterno Enamorado, que es para alguien muy especial, romántico, incurable, y tengo una ilusión. Gracias. Saludos desde Coajimalpa, Ciudad de México. Sí, señor. Verónica Vilés. Domingo del mejor programa de las grandes bandas. Porfa, ¿puedes poner la canción De una mole en el olvido? Saludos para la familia Vilés, que te escuchamos desde Coacalco. Ándale, pues, Trini Velázquez. Buenas tardes, un visito, un abrazo para ti. Por favor, ¿me podrías poner Mírame, consecuencia de mis actos, cada vez te extraño más? Y un saludo para mi hijo Marquito, para Meribaz, para Aure, que los amo. Que tengas un domingo y principio de semana muy bendecido. Muchísimas gracias, Reina Olivera. Hola, buen día, Lalito. Aquí estoy como cada domingo ya escuchando las grandes bandas. Muchísimas gracias. Dice por acá también Vanessa González. Buen día, compláceme con la canción Sueños de la banda Pequeño Musical. Por favor, puedes mandar saludos para Rogelio García Sánchez, para Gerardo Franco Macías, Jorge Ramírez, Isidro Delgadillo y los integrantes del club oficial Peque Babies BPM. Tiempo de irnos con música. Híjole, mi estimado Negrito de Coraza, esta canción está muy chida, está muy padre, está muy romántica. Es simple y sencillamente original. Se llama Sal de mi vida, así que púchale, negro.
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0: del señor Cosme Tadeo, romántico incurable de la banda Pequeña Musical, a capa y espada con la banda Machos. También recordamos Consecuencia de Mis Actos con la banda El Recodo, Ya No Me Mires Así con los Cuisillos y Sal de Mi Vida con la original banda El Limón. Y bueno, seguimos, mi estimado amiguito de Coraza, porque tenemos más saluditos, sí, de gente que se está reportando en este dominguito, que de verdad, muchísimas gracias por hacerlo. Y también mandar saludos a toda la gente que se encuentra en los mercados sobre ruedas. De verdad, también gracias por acompañarnos, porque luego me cuentan y me platican: ay, es que estábamos por acá en el mercado fulanito y te andaban escuchando a todo volumen. Muchísimas gracias a toda la gente de los mercados allá en el Olivar del Conde también. Gracias, vámonos. Paula Palacios dice por acá: buenas tardes, ya es domingo para escuchar las grandes bandas. Ojalá me puedas complacer con la canción de la banda Astilleros, una explicación para escucharla. Saludos para ti y también saludos para el buen Fabi Miranda, que está en cabina. Saludos para mi esposo José Miguel Montes Guzmán, que lo amo mucho. También saludos para Nan Fuentes, para Juana María Núñez. Gracias, que tengas un excelente y bendecido inicio de semana. Muchísimas gracias. Marco Antonio Islas Martínez: buen día, puedes complacerme con la canción de la banda Maguey, la de Mil Gracias, para Cecilia Ruiz López desde Ciudad Sahagún, Hidalgo. Sí, señor. Dulce Solórzano: buen día, quisiera pedirle si me pueden complacer con la canción Recuerdos de Pequeño Musical y mandar un saludo para el Club Saltando. Gracias por alegrarnos el día con las grandes bandas. José Miguel Montes Guzmán: hola, buenas tardes, puedes poner la canción de Cuisillos, Mil Heridas, y saludos para mi esposa Paola Palacios, para Aran Fuentes y para Fabián Miranda, y un viva a su jefa, para Luis Alberto Martiñón, para Dan Suárez el Lagarto y para el Gato Volador. Vámonos con musiquita, ¿o qué onda? ¿Qué sigue? Va, me late. Esto se llama Corazón. Es la banda Cuisillos. Próximamente estarán por acá en la Ciudad de México. Así que muy pendientes. Mientras tanto, ¡púchele, negro!
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0: es todo, mi estimado Magnito de Coraza. Y quiero recordar, si te estamos platicando, que próximamente viene la banda Cuisillos. Sí, el próximo 31 de octubre se estarán presentando nada más y nada menos que en la Arena Ciudad de México. Pero antes, el día 8 de octubre, atención, porque llega la Arena Ciudad de México nada más y nada menos que el Conjunto Primavera. Fíjate, todos los exitazos que tiene esta agrupación. Entre muchos otros está Necesito Decirte, Perdóname mi amor, ¿cuál otra más? Actos de un Tonto, ya lo dije, ¿verdad? Morir de Amor también, Hoy en Tu Día, me estoy yendo muy retro, ¿verdad? Pero bueno, es que es parte, ¿no? Es domingo de exitazos y además es garantía de que si tú vas a algún concierto, alguna presentación del Conjunto Primavera, pues vas a cantar todas las canciones de principio a fin. Además, en septiembre también, en lo que es el corazón de México, se estará presentando Jorge Medina, José Cuen, junto. Va a ser también un agasajo el ver estas dos voces juntas. Digo, ya las hemos visto en algunas otras ocasiones, pero en el auditorio no los hemos visto. Entonces hay que estar muy pendientes de la Z. Y además, pues en el Facebook, ahí están los posts. Y ahí te decimos, ¿qué onda? ¿Qué rollo? ¿Cómo puedes estar presente? Ahí, además, el 5 y 6 de septiembre llega la gran fiesta de México. Nada más y nada menos que el Arre. Y de verdad es una gran fiesta, mi estimado Negrito de Coraza, residentes, porque ahí te va. Entre otras agrupaciones estarán presentando, por ejemplo, el día sábado 5, estará por ahí nada más y nada menos que la banda MS, Gavito Ballesteros, ¿quién más? El Mimoso, el Grupo Cañaveral. El domingo se estará presentando Alejandro Fernández, Los Tucanes de Tijuana, La Sonora de Llamita, Los Dos Carnales, Mi Banda El Mexicano y muchísimas agrupaciones más. Mientras tanto, hacemos la pausa. Regresamos con más de las grandes bandas. Yo te pregunto, ¿tú escuchas Radio o La Z?
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7: Son las dos.
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0: banda, este gran exitazo de la madre de todas las bandas, El Recodo, te presumo, Loco Solitario, con la banda Pequeño Musical, de Mil Maneras, con la arrolladora de La Culebra, de la banda Machos, y arrancamos el bloque musical con la banda Maguey, el tema de Tu Eterno Enamorado. Seguimos con más solito, mi estimado Negrito de Coraza, porque ya se reportaron por acá las personas del Club Saltando BPM. Buenas tardes, Larito, nos puedes complacer con la canción de Regresando, de Pequeño Musical, y un saludo especial para Cari Nieves BPM, para Dulce Eso Lórzano, y para el Club Saltando, excelente día, Pilar Santiago Villanueva, excelente dominguito familiar y de exicetazos con gracias. Me puedes enviar un saludo para el Club Saltando BPM y para todas las integrantes, así mismo solicitar la canción de Tenemos Historia. Besos, abrazos y todo lo que sí terminen asos, ok. Jos PR o Jos BR, buen día, me puedes complacer con el tema Mentira de la banda Pequeño Musical y mandar saludos al Club Oficial Peque Babies BPM. Lucero Martínez, hola, excelente día, me puedes complacer con Nuevo Amor de la banda más romántica de América, para todos los integrantes de la banda y para el Club Oficial Peque Babies BPM. Vámonos con música, mi estimado amiguito de casa. Esta es una canción dominguera, carnal, son de las que nos gustan, es la banda Macho, se llama Leña de Pirul, púchale, negro.
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0: ¡Ya está!
1: En la voz del señor Ezequiel Peña, mejor conocido como Cheque Peña. En la banda Vallarta Show, esta canción que llevaba por título en aquel entonces y lo sigue llevando, claro que sí. Esa chica me vacila, mírame con la arrolladora. Los novios bobos con la banda Pequeño Musical, Línea Ocupada de los Cuisillos. Y Leña de Pirul de la banda Machos es lo que escuchamos en este bloque. Por supuesto, Domingo de Exicedazos. Y tenemos más saluditos, mi estimado Negrito de Coraza. Dice por acá, Chipita Salinas. Buenas tardes, unas mini mañanitas. Yo viva su jefa para Laura Salinas, que el día martes cumple años y quiere la canción de Ganas de Ti de la banda Pequeño Musical. ¿Qué le mandamos primero, mi estimado Negrito de Colaza? ¿El viva su jefa? ¡Venga!
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1: Y ahora sí, ahora vienen estas mini mañanitas de parte del Negrito de Colaza que dicen...
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1: Eso es todo, queremos pastel, ¿no? ¡Digo, hombre! Pastelito en el día de hoy, no, hombre. Ay, Dios mío, Cintia, Karina. Buen día, Larito. Saludos desde Cuautitlán, Izcalli. Sí, señor, me puedes complacer con la canción. La de Y me equivoqué, de la banda más romántica de América, que es la banda Pequeño Musical. Y podrías mandar saludos a todos los integrantes del club oficial a mi ex. Edith BPM, excelente domingo. Puedes complacernos con la canción de Y yo que te amo, de la banda Pequeño Musical. Martínez, Ani. Saluditos, excelente domingo desde Hidalgo. Le pones la canción de Pequeño Musical, la de Maldita Suerte, por favor. Un saludo para el mejor club, Saltando BPM. Muchísimas gracias. Vámonos con más, mi estimado Negrito. Esto se llama Mabaker, es la banda R15, año 1994. Saluditos para el buen, para el muñequito, ¿ah? ¿Eh? Y para toda la gente que nos está escuchando, así que púchale, negro.
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0: Ándale pues, seguimos con más sonidito, mi estimado Negrito de Toraza, a través del Facebook. Recuerden, me encuentran como Eduardo Olivo La Lombriz, dice por acá, Dave Díaz. Excelente domingo, bueno, domingo, ¿ah? ¿Eh? Compa Lalo, puedes ponerte ese rolón de la banda Cuisillos, no se lo digas a ella. Saludos, Wendy Valderas Rangel, buenas tardes Lalito, estoy escuchando las grandes bandas, me puedes complacer con la canción de La Arrolladora, Mi Segunda Vida, también la canción de Historias Sin Fin y por último la canción de Cuisillos, Ya No Me Mires Así, esa ya te la pusimos, y un saludo para toda la gente que está en cabina, pues nada más el Negrito y yo, ¿eh? Nada más estamos nosotros. Angie Cruz, buenas tardes, por favor, saludos al club Ahora Que Hago Sin Ti BPM y complácenos con la canción Voy a Danzar de la banda Pequeño Musical, que tengas un excelente domingo, gracias Peque Mini Molalitos, excelente dominguín, aquí presentes escuchando el programa, me puedes poner la canción Reencuentro de Mimi de la banda Pequeño Musical, perfecto, Martín Carvajal al cuadrado. Buen día, ¿me puedes poner la canción del retrato de mamá? De pequeño ya la pusimos. Saludos desde Naucalpan. Te escuchamos aquí en Caldos de Gallina, Cesarín. Muchísimas gracias. Mi estimado Negrito de Plaza, nosotros ya nos vamos. Pero regresamos la próxima semana en punto de la 1 de la tarde. Ya lo saben, todos los domingos de 1 a 3 de la tarde. En este domingo de Exicetazos, domingo de grandes bandas. Nos despedimos en el Control Master. Fabián Miranda, el Negrito de Coraza.
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0: Amigos, soy Rodrigo Larmés, que pasa un excelente inicio de semana. Vámonos con una canción bien sabrosa, carnal. Esta se llama El Final de Nuestra Historia. Ya ha llegado el final del programa, así que cuídense mucho. Nosotros nos vamos. ¡Adiós!
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0: aterrizados los sobrevivientes de la Z107.3. ¡Feliz domingazo!
1: Domingo
0: 16 de agosto del año 2026.
2: ¡Sí, señor!
0: 2023. Pues, ¿en qué día vivo, muchachos? Oigan, gracias por acompañarnos. Gracias por ser parte de este bello, mágico y cósmico programa denominado Los Sobrevivientes de la Z107.3. Es un verdadero placer, gusto enorme, satisfacción concluida el estar con todos ustedes, porque de verdad que es un agasajo poderlos acompañar. Oigan, y también gracias a los que se dieron cita el día de hoy en Zumba con Z. Estuvo increíble. A las 10 de la mañana estuvimos en Ecate Bronx y la verdad se puso no bueno lo que le sigue, muchachos. Así que gracias a todos ustedes por ser parte de este pues bello entretenimiento, de esta sana diversión, de esta gran activación, de disfrutar de todo lo que tenemos para todos ustedes. Así que un agasajo y un placer compartir con todos ustedes. Y espera próximamente Zumba con Z en alguna de las localidades en las que te quede más cerca. A lo mejor próximamente estaremos en tu alcaldía, en tu municipio. Así que bueno, pues no te lo pierdas por nada del mundo. Así que bueno, señoras y señores, es momento de arrancar. Es momento de principiar este bello, mágico y cósmico programa denominado Los Sobrevivientes de la Z. Déjame te presento al equipo en el Master Digital, mi queridísimo esclavo de la radio, el negrito Fabián Miranda.
3: Soy negro.
0: Líneas telefónicas. Ella es mística, es baquetona, es suculenta, es exquisita. Ella es doña Gertrudis.
4: ¡Tacos, tacos de canasta, tacos!
0: Y por su pollo, este que te habla, te saluda y te da la más cordial de las bienvenidas. Es tu fiel amigo y servidor, Alex Aguilar.
5: Hola, guapura.
0: Hola, jefe. Me quedo contigo hasta las 7 de la noche, momento en que llegará las clásicas gruperas con todo el amor y con todo el cariño para ustedes. Así que bueno, comunícate conmigo a través de las redes sociales, Alex Aguilar o @Alex_Aguilar, ¿eh? O bueno, sí, arrobe usted en su dispositivo Alex_Aguilar, ¿eh? Y ahí me va a encontrar. Y por supuesto, también tenemos el WhatsApp disponible para todos ustedes. Recuerden que el WhatsApp solo es para este programa. Cada programa tiene su propio WhatsApp, así que tienen que estar muy atentos.
4: ¡Sí,
0: el WhatsApp de este programa es el 56 62 41 6492. Ahí te va por última vez en este bloque para que lo anotes. Es el 56 62 41 6492. Y ahí puedes dejar tus notitas de voz, ahí puedes dejar tus solicitudes de complaceta, tus saludos. Como por ejemplo, saludos mi Alex, soy Max, aquí como todos los días escuchando La Z desde tempranito. Saludos desde mi Tepeji del Río. Saludos Max. Claro que sí, Max Steel, gracias por acompañarnos. Nos escribe por acá: hola Alex, buenas. ¿Me puedes mandar una felicitación para mi hijo Abdiel Santiago y Yaeiko Mateo de parte de su abuelita Adriana? Pues ya te habíamos mandado una felicitación, ¿cuándo? Ayer, ¿no? Sí, pero bueno, pues otra vez, otra felicitación, porque todos los días hay que felicitar a los nietecitos. Les mandamos un abrazo con mucho cariño. Y bueno, tú también puedes dejar por allá tus notas de voz, tus saludos, tus solicitudes de complaceta, lo que tú quieras. Alex, buenas. Puedes mandar un saludo y triple pellizco de Pompi y un viva a su jefa para la familia López Morales. Te escuchamos en Xala, se le jala. Ah, no, que me estás albureando, se le jala, me dijo. Ah, no te pases, sí, yo me la comí todita. No, digo, no me la comí, me la jalé. Digo, no, me, no se la jalé. Bueno, ya ustedes se entendieron. Saludos a Xala. En el municipio de Ajapuzco, Estado de México. Puedes poner la canción de Liberación, Llegaste, y llegaste tú para escucharla, por favor. Órale, pues ya saben que cuando nada más es para escucharla, en este domingo de Exicetazos, en este domingo de playlist, bueno, pues se las ponemos en algún momento de estas dos horitas. Pero bueno, vámonos de lleno con Elsa. El ¿sabías qué? ¿Sabías que en Ghana los ataúdes tienen la forma de las pasiones que las personas tuvieron durante toda su vida? O sea, en Ghana los ataúdes tienen formas divertidas. Por ejemplo, hay ataúdes de celular, hay ataúdes de animales como leones, como cebras, hay ataúdes de formas de verduras, de tenis, de zapatos, de carros. Incluso hay ataúdes hasta con forma de refrescos, no, así como crea. Si fuera un refresco, sí, de cola, señor. Gigante. Hay ataúdes con forma de USB, hay ataúdes con forma de tráiler, con forma de aviones, con forma de lo que tú quieras y gustes. Porque existe esta tradición única que celebra la vida en lugar de concentrarse únicamente en la muerte. Y ahí muchos ataúdes se fabrican con formas que representan ya sea la profesión, la pasión o cualquier cosa que el fallecido representara. Y bueno, pues en su profesión o en cualquier cosa. Un pescador puede descansar en un pez gigante, un piloto en un avión, un agricultor en una mezcla de maíz, etcétera, etcétera. Así que bueno, pues ¿qué opinan al respecto? Así que muchachos, ustedes, yo se la ayuno. Y ya arrancamos, ya principiamos los sobrevivientes de la Z. Te recuerdo que hoy es domingo de playlist, domingo de exicetazos y domingo de consejos. Regresando, sí, ya señor. Tengo el primer consejo del día. Mientras tanto, te dejo con la arrolladora. Esto se llama Si las miradas mataran. Y suena en los sobrevivientes de la Z 107.3. Soy Alex Aguilar. Ya comenzamos.
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1: Seguimos con ustedes a través de la señal de la Z107.3. ¡Feliz domingo! Espero que le estés pasando bien. Recuerda ir preparando tus cosas para que no te agarren las prisas para mañana lunes. Sé que todavía los chamacos no regresan a la escuela, pero de todas maneras, ya mañana hay compromisos, hay trabajo, hay actividades. Entonces ve planeando muy bien tu arranque de semana. No dejes para más tarde lo que puedes resolver hoy. Hoy habrá expulsión de la casa de los famosos. ¿Quién saldrá? ¿Será acaso Aranza Ruiz? ¿Será acaso Luis Chaparro? ¿Será acaso Flor Vigna? ¿Será acaso Memo Schultz? ¿Será acaso Janet García? ¿Será acaso Massad? ¿Quién será el eliminado de hoy en la casa de los famosos? Bueno, pues ya lo veremos en un ratito más. Pero bueno, señoras y señores, por lo pronto ha llegado el momento de seguir con más a través de este bello, mágico y cósmico programa. Recuerda que es domingo de exicetazos de playlist, pero también de consejos. ¿Qué significa eso? Que de manera anónima puedes hacer la solicitud de un consejo, ya sea a través de mis redes sociales, que me encuentras como Alex ahí o arroba alex-aguilaré, o también a través del WhatsApp de Complacetas, donde ahí también puedes dejar tu solicitud de consejo, que es el 56-6241-6492. Ahí no lo dejas, ya ni siquiera es necesario que pongas anónimo, siempre se leen anónimos, nada más me dices Alex, quiere un consejo, y ahí lo pones, ¿no? Y con mucho gusto aquí nosotros tratamos de darte el mejor consejo que se pueda. Y llega por acá Anónimo F. Hola Alex, ¿cómo estás? Buenos días. Bueno, es que me lo escribió en la mañana. Quiero un consejo. Fíjate que yo soy soltero, no tengo compromisos, trabajo en una tlapalería y conocí a una chica. La verdad, al principio la chica no me pareció nada interesante. No me llamaba la atención, no me gustaba, no nada. Solo era muy agradable y me caía muy bien. Pero ha venido a comprar materiales porque está trabajando en una obra cerca de aquí. Y todos los días viene a comprar materiales. No sé qué sea, pero de repente su olor me empezó a cautivar. Ya sé que suena una locura, pero cada que entraba a mi negocio, inmediatamente todo se parecía oler a ella. Así que ahora, pues parece que me estoy enamorando de ella. De hecho, siento que ella me corresponde. Lo más curioso es que ni siquiera es el tipo de mujer que a mí me gustan. Pero por alguna razón no puedo dejar de olerla. ¡Ach! Pareces perrito, mano, ahí oliéndola. No, pero ya fuera de coto. O sea, digamos que nosotros tenemos 5 sentidos, no nada más la vista. O sea, entiendo que de repente dices, es que yo, hay personas que me gustan, ¿no? Sí, claro. Pero no solamente los sentidos es la vista, también tenemos el oído. Hay personas que enamoran con las palabras, que te enamoran por la forma en la que hablan, por las cosas en las que dicen, no necesariamente porque te gusten. Y esto le pasa mucho a las mujeres, no me dejarán mentir, señoritas, que de repente dices, este güey nunca me gustó, pero tanta labia que tiene, tanto choro que tiraba, tantas palabras que me decía que me terminé enamorando del desgraciado, ¿no? O sea, así pasa. O el sentido del gusto. ¿Cuántas veces no hemos escuchado este dicho que dice que a los hombres se les enamora por el estómago? Y que si tú les cocinas rico y les cocinas rico, terminan enamorándose de ti. O sea, hay muchísimas maneras. Y el olfato es una de ellas. Entonces, ¿puede pasar que te enamores de alguien por su olor? Claro que puede pasar. Y también inclusive puede pasar que de repente cuando ya no están juntas las parejas, que ya no están en una relación, de repente te llega ese olor y te recuerda precisamente a esa persona. O incluso alguien que ya falleció, que de repente dices, híjole, es que así olía a mi papá, o así olía a mi abuelito, o así olía a mis tíos, no sé, como quien tú quieras, ¿no? Entonces, ¿esto puede pasar? Claro que sí, es una realidad. Por supuesto que te puedes enamorar de alguien por su aroma, por su olor. Así que tienes de dos, mi chavo. Mira, tú afortunadamente estás soltero y dices que ella te corresponde, pero dices que ella trabaja en una obra cerca de ahí, o sea, sé que a lo mejor puede que viva muy lejos. Entonces, pues tienes de dos, o sea, intentar algo y decir, pues oye, como que me llamas la atención, ¿no? Seguramente aparte nosotros recordemos que somos pues en una parte animales, entonces el instinto, el olor, la feromona, eso llama. ¿Por qué crees que venden ahora ya perfumes con feromonas, no? O lociones de caballero que uy van a hacer que se desmayen, etcétera. O sea, porque eso sucede. hay personas que se pueden enamorar por el olor. Entonces, pues, aquí ya la cosa, más allá de una explicación científica de si puede pasar o no, que ya viste que sí puede pasar, es, pues, ¿qué decides hacer con eso? ¿Decides intentarlo? ¿Decides acercarte? ¿O decides qué pasas? Ahora sí que no todo tiene que entrar por los ojos. A veces entra por el estómago, a veces por el gusto, a veces por la nariz. Así que bueno, justamente para ti, mi hermano, te voy a dejar esta canción que se llama Tu Perfume, de Banda MS. Y suena a través de Los Sobrevivientes de la Z107.3. Soy Alex Aguilar, ya vuelvo.
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